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2: Pero es muy importante recordar ciertas cosas que a uno se le olvida por estar distraído de otras cosas. Y yo se los quiero compartir como una bendición para los padres, diría yo, porque así se me vino este pensamiento por lo que el hermano Samuel decía, que uno que piensa por nosotros. Pero también no solo es uno, sino que también en los padres hay ciertas iniciativas, en este caso una iniciativa cristiana o espiritual, que es importante para los hijos también, porque hay hijos que no tienen padres cristianos, y cuando alguien que no es cristiano tiene un alto riesgo en su vida de perderse para siempre. Entonces, para mí, cuando se tiene un padre, una familia cristiana, es una gran bendición para un joven. Ojalá que lo aproveche en este tiempo, porque es una bendición grande tener una iniciativa cristiana en la familia. Quizás en el momento presente no se entiende, pero después uno lo entiende, la importancia de ser cristiano o de tener conocimiento del Dios vivo. No sé si lo quieren recibir. Amén. Yo lo digo con todo mi corazón, con todo mi corazón, porque es muy importante que uno sepa algún detalle que pasa por alto. Por eso yo se los quiero decir, aunque usted no siente, no mira, pero yo sí miro que hay una bendición sobre su vida. Por la misericordia de un Dios que nos ama. Anoche decíamos que vamos a hablar, que estábamos hablando acerca de vencer el miedo, porque todos, no solamente el joven, pero la edad donde uno es más afectado es en la edad juvenil. Entonces ahí es donde uno tiene que ser otro tipo de valiente, el valiente de Dios, no el valiente del mundo. Para perder el miedo, tenemos que conocer lo que Dios implantó en el hombre, o lo que Dios implanta en el hombre. Hoy lo vamos a ver a través de la Biblia, pero antes de todo vamos a orar, porque la oración es muy importante. Antes de escuchar algo solemne, algo profundo. Amén. Padre, en este momento, Invocamos tu santísimo nombre, Señor, sobre cada alma, sobre cada pensamiento. Señor, te pido que en este momento tú nos des la gracia, la sabiduría para poder exponer tu palabra. Señor, denos facilidad de palabra. Abra nuestro entendimiento, Señor. Abra nuestro corazón para poder, Señor, percibir y entender tu palabra. Te lo suplico, Señor, en el nombre maravilloso de Cristo Jesús. Señor, despierta el deseo en cada corazón, en cada joven, Señor. Señor, que hay una luz que irradia nuestros pensamientos, Señor, para poder entender y disfrutar y conocer, Señor, tu palabra, tu evangelio. Reconocemos, Señor, que sin ti nada podemos hacer. Nada, Señor, absolutamente nada. Porque tu palabra dice que los designios de los pensamientos del hombre es el continuo hacer el mal. Por eso, Padre, te pedimos que intervengas en nuestro caminar, en nuestra conducta. Señor, que el ambiente sea propicio para tu palabra. Te lo suplicamos, oh Dios, en el nombre poderoso de Cristo Jesús. Amén. Gloria a Dios. Amén. Bien, pueden sentarse. Gloria a Dios. Hay una serie de cosas, pero es interesante cómo porque para muchos jóvenes, aún para gente madura, la Biblia, que solo tiene una idea de cosas religiosas o algún tipo de espiritualidad, y eso a veces no nos anima, porque nadie quiere. Claro que los cristianos quieren ser espirituales, pero de una manera no adecuada. Y los que entienden o los que han visto la espiritualidad de otros no lo desean también, porque a veces se mira tan aburrido, tan insípida, y no provoca emoción, no provoca gozo, porque lo miramos con ojos naturales. Por eso yo quisiera que nuestros ojos los ojos espirituales, los sentidos espirituales sean abiertos hoy. Amén. Porque así como decía ayer, ya hay una ventaja de que tú estás en este lugar, aunque no entiendes todo, ya hay una ventaja. Pero qué hermoso sería no solo tener la oportunidad de estar, sino que qué bonito sería que usted haga un esfuerzo, desear, de entender, para que no tenga que sufrir, porque les digo que ser cristiano no es un sufrimiento, no es una lucha. La lucha siempre existe, así como cuando no eres cristiano, hay una batalla terrible, solo que uno lo apacigua con droga, con cosas así. Pero ya en el Evangelio los sufrimientos van a persistir, pero ya tenés el conocimiento de la Biblia, de la palabra de Dios. Entonces vas a sentir los golpes, pero tienes donde echar manos para combatir y vencer. Y sobre todo vas a adquirir una vida de libertad, porque uno cree que solo en el mundo hay libertad. Libertad para pecar, sí, pero no libertad, porque la libertad es esto. Para mí, por ejemplo, un joven que sale a pasear de noche, pero que entra sano, tranquilo, sonriente, esa es la libertad. En cambio, un joven que sale de noche y entra borracho, fumado, eso ya no es libertad, es perdición. ¿Hacen ustedes la diferencia, sí o no? Entonces, ¿qué libertad quieren? ¿Lo del mundo o lo de Dios? Porque ¿qué? Para mí, que soy padre, yo daría permiso a mis hijos que salieran a pasear de noche, pero que regresen bonitos, frescos, tranquilos. ¿Por qué no se les permite a los hijos salir de noche? Porque ya vienen con los ojos cruzados, malolientos, despeinados. ¿Entienden eso? Por eso la libertad que Dios nos da es lo mejor. Lo más hermoso. Amén, qué bueno que aplauden. No me aplauden a mí, sino que se sienten en libertad. Amén. Entonces hay que hacer una elección, pues, de la vida, porque hay que elegir lo bueno. Y lo bueno es esto, que uno sale perfumado y regresa más perfumado. Amén. Yo les cuento eso porque en el Evangelio es el lugar donde el hombre, la mujer, encuentra la verdadera felicidad. Amén. Y sobre todo si se trata de una novia o un novio, con más seguridad usted le habla, o porque sabes que de alguna manera está sana o sano. ¿Sí? Entonces hay una proyección muy lindo en el Evangelio, por eso debemos de ser muy fieles, amar la palabra de Dios, amar a Dios, amar el Evangelio, amar los cultos, amar la iglesia, porque en realidad ese es el único lugar sano donde uno se desarrolla. Amén. Solo esto lo digo para animarlos, ¿verdad? Los animo para que le interesa el mensaje de hoy. El mensaje de hoy, vamos a continuar venciendo el miedo. Porque vencer el miedo no es fingir ser valiente, sino que lo que nos hace ser valientes, verdadero, porque valiente es aquel que no se acobarda ante los problemas, ante la exigencia de los padres, ante la exigencia de la humanidad, de la sociedad, de la escuela. Uno se mantiene firme. Ese es el valiente. Pero eso es imposible si no se tiene el conocimiento de Dios. Eso es imposible. Imposible ser de esa categoría. Por eso hay muchos jóvenes que mastican hierba, ya no parecen hombres, ya parecen. Por eso hay que verse en el espejo de la palabra de Dios. Qué feo. No les gusta comer frijoles, pero les gusta comer, masticar hierbas. Gracias por la risa de alguien por ahí. Amén, gloria a Dios. Por eso, y lo triste es que uno se cree el valiente. Eso es lo triste. Entonces, lo que yo veo en la Biblia, hay un procedimiento muy interesante, un proceso muy lindo, está casi cronológicamente ordenada en el caso de Gedeón. Un Gedeón que mirábamos ayer, aunque no lo hablamos un poco más, pero era un Gedeón amedrentado, luchando de la vida, sí. Era un trabajador que trabajaba con su padre, pero estaba rodeado de enemigos. Estaba rodeado de miedo, porque lo más difícil es estar rodeado de inseguridad, de miedo. Aquí en Estados Unidos hay muchos latinos y están en un país poderoso, pero lleno de miedo. Imagínense eso. ¿Qué será? ¿A qué se debe? Eso ya indica que algo hace falta. No se los voy a decir qué es lo que hace falta, pero porque no es el punto, pues. Solo es una referencia de miedo. Imagínense que uno está en un país poderoso y lleno de miedo. Entonces, ¿qué sirve ese poder si no me brinda ninguna seguridad? Entonces, hay cantidades de jóvenes en este país que por X razones padecen de eso. Pero gracias a Dios, que lo que provee el Evangelio es una, algunos lo llaman un oasis en el desierto. Pero yo diría que a pesar de lo que se tiene, de lo que se mira, de lo que nos rodea en la tierra, en el mundo, Dios puede proveernos una protección, una seguridad. Yo me atrevería a decir hasta un paraíso. Un paraíso. Más que un oasis. Porque cuando se trata de un paraíso se pierde, o sea que se pierde en el sentido pues que no mira frontera. Porque para mí un oasis tiene límite. Es como ver estas paredes. Pero un paraíso, una ciudad completa. Por eso Jerusalén dice, un salmo que está rodeado de montes, dice, alrededor de Jerusalén, como que forma un escudo. Y de la misma manera Dios obra con aquel o con aquella persona que le conoce. Tiene alrededor una ciudad, un muro y hasta un antemuro. Es increíble. ¿Y qué es lo que significa eso? Lo que significa eso que uno no tiene temor del mañana porque está dentro de un mundo amurallada, asegurada. Pero para que uno mirara todo eso, hay un proceso, hay un procedimiento. Y es lo que Dios provoca, invita al ser humano a alcanzar. Pero yo manejo esta palabra en el Evangelio, por lo que decía ayer, no es una reacción mental, sino que lleva un proceso. Y ese proceso está contemplado con un procedimiento. Entonces el procedimiento va en relación principal por dos cosas. Primero, que el humano es débil. Así como miramos a Gedeón, era débil, era amedrentado o miedoso, pero que en su corazón guardaba, así como todos nosotros quisiéramos hacer valientes. Algunos hemos intentado ser valientes, pero como no tenemos un poderío manifiesto, solo es una cuestión mental. Yo soy fuerte, yo soy valiente, pero cuando nos metemos en la realidad.

sentimientos toman posesión de la mente del joven, en este caso, porque estoy hablando con jóvenes. Entonces, ahí es donde el joven, por demás que quisiera ser valiente, no lo es por la condición que vive. Por ejemplo, cuando usted no tiene dinero que depende de sus papás, ahí te debilitas automáticamente. Ahí te sientes limitado, atado. Y por eso muchos jóvenes se van de la casa, se rebelan, porque quieren tener su propia fuerza. Son independientes de los padres, pero lo que no saben es que podría alcanzar cierto tipo de avance, un trabajito por ahí. Pero lo triste es que ya son independientes de los padres, ya no tienen el valor de un padre, porque alguien ha de saber cuánto vale un padre en determinado momento. ¿Sí? Yo conocí a un muchacho un día que fue un día de la madre. Eso que es su madre. No tiene ni palabra ni poder. Pero donde vio la necesidad de dónde entregar un ramo de flores, no tenía con quién. Se frustró. Todos sus amigos sí tenían madre a quien entregar la flor, pero a él. Ahí es donde se vio la necesidad de una madre, de un padre. Por eso se puede independizar, pero hay determinado momento que sí tiene como una pared donde apoyarse uno, un padre, una madre. Por eso Dios es tan sabio que ha hecho cosas en nosotros que hace que nuestra vida sea una vida real. Ojalá que usted desea tener una vida real, una vida compacta, una vida segura, pues. Amén. Esa es la razón de tener un padre, de una madre. No es tanto su belleza, su conocimiento, sino que hay cosas, hay detalles, así como un regalo, pues, hay con qué entregar, hay con quién conversar. Pero si te vas de la casa solo por X razón, puedes lograr esa razón, pero a la larga te hace falta algo que no parezca tan importante, pero ahí es donde se debilita el humano, donde se ve que no tiene nada. Imagínense, solo por falta de madre. ¿Qué tal por falta de Dios? Por falta de Dios. Y eso es lo que tenemos que entender. Y eso es lo que produce la Biblia, la fe en el Evangelio. Comprender. Pero hay un procedimiento, porque yo les dejo esto como hay que estudiarlo. Porque usted lo va a ayudar al Señor, va a entender otras cosas más que está contemplado en el proceso de este procedimiento. Por ejemplo, ayer decíamos las dos cosas que se miraba y lo más interesante, pues ahí es donde el hombre considera la importancia de Dios, porque no es casualidad que el hombre sea un vaso frágil. En el caso de Gedeón, era un hombre trabajador con sus padres, pero lo triste es que solo tenía el recuerdo de un Dios. Pero que ese Dios estaba tan interesado y se hizo presente, se reveló a Gedeón. Y esa revelación de Dios empieza como un desafío al miedo. Porque si no perdemos el miedo, pero ya dije que el miedo de nosotros es dejar de depender
de los argumentos humanos.

Por ejemplo, porque nos gustan que nos diga qué buena onda eres vos. Qué valiente eres vos. ¿Cómo haces para conquistar chavas? Y ese es el miedo que uno no quiere perder. Aparentemente es una valentía, pero yo le digo que ese es el miedo que hay que perder. ¿Sabe por qué? Porque cuando uno cambia de conducta, ya no lo miran como valiente, sino que lo miran como un débil, como ya no es muy hombre. Porque es la idea que maneja el mundo, pues. Cuando uno se somete a Dios, deja de ser cosas, sino que se inclina a las cosas espirituales que no parezcan ser importante, que no parezca que te infunde fuerza. Parece ser un religioso. Una cosa, lamentablemente, que por eso el evangelio se confunde con la religión, porque de alguna manera tiene alguna vestimenta, podríamos decir. Por ejemplo, en todas las iglesias del mundo usan flores. Actualmente en todas las iglesias usan instrumentos. Y en todas las iglesias religiosas usan algún libro o la misma Biblia. Todo lo que nos confunde a nosotros es la vestimenta religiosa. Pero profundizando un poco, por eso la Biblia enfoca cosas interesantes. Ya no es un proceder religioso. ¿Sabe cuál es el proceder religioso? Llevar una Biblia, hablar un poco de Dios y cantar un poco de coro y decir un amén, aleluya y aplaudir. Para mí, no es la base fundamental del evangelio de Jesucristo. Para mí, eso ya solo es una expresión de una vida que se adquirió en el procedimiento. Por eso, muchos jóvenes hoy en día quieren ser buenos músicos cristianos. Eso no es el evangelio. Ni siquiera ser un buen predicador, eso tampoco es el evangelio. Dirá usted, entonces, ¿cuál es? Entonces, es un procedimiento, es una práctica. Que lo bueno es que no lo estoy estableciendo yo. Aunque yo soy desconocido para usted, pero tengo la palabra, tengo la información bíblica, y usted tiene su Biblia. Ahora sí, hoy sí trajo su Biblia. Y les digo a los pastores que desde ahora en adelante los niños tienen que tener Biblia en la iglesia. ¿Sabe por qué? Porque en la edad donde la Biblia queda impregnada en la mente del hombre es en la edad de niñez. Por ejemplo, yo desde pequeño leía la Biblia. Y no era cristiano. Simplemente iba con mi hermano mayor que era cristiano y leía su Biblia, la Biblia de él. Pero se me quedó. Se me quedó. Porque es poderosa la palabra de Dios. Y más, si usted lo lee ahora con ese conocimiento, usted va a ser poderoso. Aunque no lo entiendes. Yo soy claro. Porque no es por leer que uno entiende. Pero como la lectura de la palabra de Dios imprime en la memoria del hombre lo que es la palabra escrita. Y después, y eso es lo que hacemos hoy en esta tarde, esto es después, pues. Donde uno se da cuenta que una narración bíblica es tan impresionante, tan interesante, tan cronológico. ¿Por qué?
Porque hay un suceso cronológico que vale la pena atender. En el caso de Gedeón, qué interesante para mí. ¿Sabe por qué? ¿Sabe por qué para mí interesante? Ahora sigo siendo el inútil, pero ya no es el inútil que se deja llevar por cualquier cosa. Imagínense eso. Entonces ya no soy tan inútil, pues. Porque imagínense que estoy parado aquí, que estoy predicando. Quiere decir que ya puedo decir algo, ¿verdad? Amén. Por eso me gusta, me está gustando este drama, porque es un procedimiento muy interesante. Hasta se mira más interesante que el propio David. Porque la proyección de David es otro, es otro. La proyección de Gedeón como que va más a la gente común, al cristiano que no sobresale. Por eso muchos cristianos jóvenes están desanimados, como no sobresalen, pues. No son músicos, ni mucho menos predicadores. Pueden ir cuando quieran y cuando no, como no tienen nada. Pero viendo la Biblia, cómo Dios busca al hombre en su estado actual. Para mí, si usted es hijo de cristiano, pero amedrentado, acobardado, escondido, y Dios se te revela. Y lo más tremendo es que te dice todo lo contrario. Oh, ¿qué tal hombre valiente?, te dice. ¿Y tú cómo responderás a esa pregunta que sabiendo tú que huyendo andás? Y Dios no está bromeando. Dios no está jugando con nuestros sentimientos, sino que Dios quiere darnos a conocer lo que en realidad lo somos por naturaleza. Por eso yo siempre estoy enfatizando, no necesitamos ser valientes, ni mucho menos necesitar ser religioso. Yo le comprendo perfectamente. Para mí, si es uno de joven, hacerse religioso es lo más incómodo. Hasta es mejor oler a cigarro. Por eso que se decide en uno a fumar y hacer un montón de cosas que ser religioso. Le comprendo. Pero eso es una mala idea que la religión nos provee. Pero yo se lo digo, no necesitamos ser religioso. Usted puede seguir haciendo con la misma cara, pero con un procedimiento distinto. Amén. Aleluya. Es que eso es lo bueno, lo maravilloso, lo grande del evangelio, que usted puede ser, sigue siendo la misma persona, pero ya no con la misma mentalidad. ¿Entiende eso? ¿Verdad que qué bonito seguir haciendo la misma persona, la misma cara, la misma cama, el mismo papá, la misma mamá, pero ya con un procedimiento distinto? Porque, por ejemplo, cuando el Señor apareció con Gedeón, ese Gedeón acobardado, amedrentado, lo desprendió de ese miedo, lo levantó. Pero un levantamiento para una cosa, que esto es lo más importante, por eso lo llamo procedimiento, un proceso de actos. ¿Para qué? Para que el joven tenga de dónde empezar. Y quiero repetir, lo bonito es que Dios empieza con un debilucho.
para que entiende. Porque si Dios empieza con un valiente y lo acaba y lo termina con un débil, entonces, ¿para qué, verdad? Pero qué bonito es ser feo. Yo cuando digo feo, me refiero no de la cara, sino que así, el modo de vivir, pues. Por ejemplo, alguna vez usted se encierra en su cuarto. Es lo que hace la juventud. ¡Ah! Atranca la puerta. Se encierra en su cuarto. ¿Y qué hace? Hacer sus marufos, dicen por ahí. Imagínense, hermano. ¿Acaso es de libertad eso? Eso no es libertad. Eso no es bueno. Encerrarse en el cuarto, ahí sacas los chivitos. Aleluya. Eso no es bueno, ¿o es bueno? Eso ya es un esclavo, un encarcelado en la casa. Y todavía dice, es que aquí no hay libertad en esta casa. No me dejan hacer mis cosas. Y lo triste es, hasta la ley nos respalda hoy para encerrarnos en nuestro propio cuarto. ¡Qué perdición! ¿O no cree usted que es una perdición eso? Se encierra en su cuarto bajo 7 llaves y más la tranca. Lo triste es que lo que hace. ¿Acaso lo que hace es agradable? Agradable para el perdido lo que hace. Pero qué bonito es que Dios de ahí te saca. Te saca de ahí. Te da el valor. Así como leímos ayer, vete con esta tu fuerza, le dice. ¿Y cuál es la fuerza? La fuerza que Dios le estaba dando a Gedeón no era la fuerza común. Era una fuerza de procedimiento contra algo. Así como tú, lo que acabo de decir, ¿qué es lo que hace en tu cuarto encerrado? Según dice la Biblia, que es la herencia que adquirimos de nuestros padres. Por eso nuestros padres, de alguna manera, se van a conformar, porque dicen, yo también tuve esos principios. Yo también tuve tantas novias. ¿Qué me queda? Y es la herencia de nuestros padres, dice la Biblia. Entonces, por eso Dios viene a la inversa. Tiene que luchar. Ahora levántate con esa tu fuerza. ¿Y qué es lo que tiene que ser? ¿Qué es lo que tiene que ser? El Gedeón. Levantar. Y dar cumplimiento a la orden de Dios. Ese se llama procedimiento, porque se necesita un procedimiento. Por lo que le estoy diciendo, muchos jóvenes, muchos cristianos, solo proyectan el evangelio a nivel escenario, a nivel religioso. Yo tuve la bendición de desafiar la religiosidad cuando me hice evangélico, aunque ya había leído la Biblia, pero cuando me convertí ya con conocimiento, con conciencia, desafié la práctica religiosa. Ahora lo entiendo perfectamente, porque fue una gran bendición, porque desafié. ¿Y cuál fue mi desafío? Decía esto, yo no quiero ser como lo que hacen todos estos. No, pero no tenía la base. Sí estaba la base en la Biblia. Pero fue un decir sobrenatural. Le voy a explicar cuál es.
Porque si usted lucha para ser cristiano, pero sobre una base ya escenario, por ejemplo, Señor, yo quisiera ser como aquel músico. Yo quisiera ser como ese predicador, Señor. Entonces, empezaste mal. Porque ya tenés una imagen en que copiar. Entonces, lo que vas a llegar a hacer es otro. Otro igual. Ya te limitaste. ¿Cómo sabe usted que ese es un santo? ¿Cómo sabe usted que esa música es de Dios? Entonces empezó mal usted. Y eso es lo que hace la juventud. Empieza con lo que miran. No desafían los ambientes. Por eso uno tiene que perder ese temor, ese miedo. Porque el miedo de uno, ¿qué tal si no me funciona? ¿Qué tal si no me sale? ¿Qué tal? No. No hay qué tal. Hay una verdad. Hay algo profundo, hay algo esencial, hay algo maravilloso. Y eso me refiero a personas que de alguna manera quieren, pues, pero están queriendo algo superficial, aunque lleva el nombre de Dios. Porque están empezando por encima de algo. Y no sabe el fundamento, el procedimiento, para que lo que uno hace o lo que uno va a hacer después tenga un resultado efectivo. Por eso la Biblia enfoca este drama interesante para mí. Es la enseñanza más interesante. Interesante. ¿Por qué? Porque da unos pasos antes de llegar a ser, antes de ser un escenario de exhibición. Yo decía la vez pasada, eso lo dije a unos pastores o a los pastores. Hasta son más sinceros los artistas del mundo porque un artista del mundo tiene una su canción que dice, soy un triste payaso, dice. Entonces, yo admiro a ese artista porque se atrevió a cantar la realidad, pues. Hago sonreír a la gente, pero yo en mi soledad tengo puesta la careta de payaso. Solo hago reír a la gente mientras que por mí, dentro de mí me estoy consumiendo, dice. Admiro yo a ese. Hasta quisiera cantar esa canción. ¡Ah! No, pero ahora ya no es careta. Ya no necesitamos poner la máscara. Ese es lo que hacen los evangélicos de escenarios. Solo luchan para ser visto. Eso no es realidad. Usted lucha por lo que padeces. Ahí si te mira o no te mira la gente, pero si has logrado la libertad de tu corazón, ay Dios. Eso es lo que nos debe de interesar. En la vida, mi propia libertad interno. ¿De qué sirve hacer reír a un montón de gente mientras que a solas me estoy muriendo de la negra noche? ¿A cuántos les gusta ese tipo de evangelio? Por eso los artistas son amargados allá en la soledad. Y nosotros va a poner nombre artístico, como decía ayer. Otro, hablando claramente, ¿quieres ser otro desgraciado? Porque eso lo dice la Biblia. Desgraciado, dice. Ciego.
desnudo. Bien trajeado, pero desnudo ante Dios. Por eso Dios lo que quiere mostrarnos es un proceso. Entonces, el primer proceso, lo lindo, voy a insistir esto, ¿cuántos son débiles ahora? Levanten la mano los débiles. Entonces el Señor te invita a ser fuerte. Pero cuando digo, no dije hacerse el fuerte, no, hacer fuerte. Hacer fuerte. Llegar a ser fuerte. No hacerse el fuerte. Porque eso, hacerse el fuerte, de todas maneras mañana vas a llorar. Pero llegar a ser fuerte. Fuerte. Tiene cara de que lloras, pero nunca. Pero eres valiente. Aleluya. Entonces el procedimiento fue esto. Bueno, vete con esta tu fuerza, le dice el ángel de Jehová, le dice Dios a Gedeón. ¿Y cuál es el propósito de la fuerza? Es un poco difícil a veces de entender, pero como que para Dios el ser fuerte es a quitar lo que ya está establecido. Para eso es el ser fuerte. Por eso les decía, cuando yo me convertí, desafié la conducta religiosa. Por eso yo juego, bromeo, juego fútbol, juego básquetbol. No bien, pero juego. Juego. Me río. Convivo con los jóvenes, con los viejos. Ajá. Entonces Gedeón, ese es ser valiente. Porque la idea religiosa es mantener una figura no bromista, pero solo desde apariencia. Ganas tiene. Y se desquita por la noche. Se desquita cuando está a solas. Eso no es valentía. Entonces el valiente, vete con esta tu fuerza. Pero lo tremendo es que este joven, lo primero que hizo, le hizo un culto a Dios. Número uno, un culto a Dios. Hizo un sacrificio que él sabía hacerlo, ¿verdad? Como eso es la primera relación. Porque es interesante, si tú has tenido encuentro con Dios, pero no quieres cantar, no quieres venir a la iglesia y solo quieres tener escenario. Eso es lo que hace la juventud. Por eso le gusta la música, pero eso no es culto. Eso solo es exhibición. No todo lo. No voy a generalizar, pero sí, una buena cantidad. Solo show musicales así. Los conciertos. Los que salen por televisión, eso es todo un show musical. Eso no es adoración a Dios. Porque esto lo hizo a solas. Hizo un sacrificio a Dios. Empezó por ahí. Entonces, como que ahí se miró que está interesado el joven de ser despertado. Porque haciendo culto, entonces como que Dios le puso interés a este joven. Bueno, ya empezó, pues. Empezó con el culto. Y Dios le dice, ahora, ya que empezaste el culto, ahora, porque tampoco solo es hacer culto. Ahora tenés que actuar. Ahora, ¿qué sigue, Señor? Ahora,
tenés que quitar los ídolos de tu padre. Quitar los ídolos de tu padre. Por eso la Biblia dice que Jesús dice, el que no aborrece a su padre, a su madre, no se está refiriendo a la persona de su padre, sino los ídolos, la práctica de nuestros padres. Sí. Y él se levantó después de hacerle culto a Dios, empezó, ahí es el proceso donde el hombre, porque si no derribamos esas cosas, esas mismas cosas, como dije un poco ayer en la noche, lastimosamente que lo empecé ahí, pero si fueran otras cosas, da lo mismo. Entonces, lo primero, o sea que lo segundo que hizo es, cuando hizo el culto a Dios, tenía que ser una práctica de derribar estructuras. Prácticas, aún religiosas, aún hermanos jóvenes, no está obligado a aceptar en este caso lo que voy a decir, pero yo sé, y lo que uno sabe, aún todas las cosas que la iglesia actual practica, no es todo. No todo proviene de Dios. Hay prácticas religiosas que debemos de rechazar, derribar, destruir. Eso ya no es parte del culto a Dios, pero ya no es un culto religioso. Porque el culto religioso es levantar la mano, cantar unos coros, estar en el templo, cerrar los ojos para orar, o estar de rodilla, eso es culto religioso. Pero eso no es lo máximo. Porque Gedeón hubiera podido empezar primero destruyendo el ídolo de su padre. Pero es lo mismo. Si empiezas con el culto o empezás con la derribación del ídolo, es lo mismo, porque si lo siguiente es culto derribando estructuras. Pero aquí empezó él cronológicamente, ordenadamente el culto, y después empezó a derribar el ídolo de su padre. Imagínense. Esta es la tarea, para mí, lo más importante, lo más esencial de estructurar una personalidad de un cristiano valiente. Ese es el valiente, porque yo tuve la experiencia de quitar cosas, por ejemplo, quizás ustedes no saben eso, en la misión, hace 25 años atrás, hay cuadros de Santa Cena en la casa de los cristianos, pero hasta de eso, ellos estaban haciendo una idolatría, sin darse cuenta. Y para quemar una de esas, hermano, te tiembla el pulso. Algunas personas contaban experiencias que tienen batas. Me contaba un hermano esa vez que tiene una bata linda que lo trajeron de Japón, pero con un gran dragón en la espalda. Y el Espíritu de Dios le dice, quema esa cosa. Y lo tremendo, cuando empezó a quemar la bata esa, y no agarraba fuego.
Imagínense, hermano, cuántas cosas tenemos sobre nuestras vidas sin darnos cuenta. Yo diría aún hasta los peinados, para no exagerar, por lo menos son influencias demoníacas. Por eso, en estos casos, uno. Aleluya. Este es increíble. Hay anillas, sortijas que tienen figuras que se tuvo que desmenuzar y no agarraban fuego. Cosas que pasó en el, pero como se dejó de ser. Por eso se fundó la misión primero sobre eso. Ahora ni siquiera peleamos por lo que está puesto sobre nuestro cuerpo. Entonces ya volvimos a caer de nuevo. Para no señalar a otras personas, estoy diciendo ya volvimos a caer. Por eso los shows musicales se están edificando otra vez la idolatría. Por eso la iglesia no prevalece, el avivamiento no prevalece, porque se reedifican de nuevo lo que ya se derrumbó. Entonces, eso tenía que, el ídolo del padre, imagínense, del papá. Pero como en este tiempo ya hay una orden de tener que levantarnos contra la práctica de nuestros padres, aunque sea religiosa, evangélica. Entonces, lo primero, eso ya es una construcción de una vida nueva. Ese es el procedimiento. Ese es el verdadero evangelio. No empezar por encima, sino que empezar por los objetos que son más dañinas para lo otro, porque qué lindo es. Yo no estoy en contra de los instrumentos, de los músicos. Yo solo estoy explicando esto. Si solo se tiene esto por encima, sin trabajo, sin previo trabajo, sin previo procedimiento sobre las cosas que afecta la raíz, podríamos decir, el cimiento de la música, esa música se vuelve hedionda, maligna. Porque por debajo está lleno de basura. Está lleno de idolatría. Entonces Gedeón, eso fue su trabajo como base de su victoria. Derribó, desmenuzó y quemó el ídolo de su papá. De su papá. Amén. Eso es lo más grande que hizo él para poder tener la victoria. Por eso, usted no se crea joven cuando tengas algún privilegio. Ah, me llamaron para ser miembro de los músicos. No estás logrando nada. Simplemente te subiste de una vez por encima y no te fijaste en la escalera que está debajo de tus pies. Por eso que los músicos vienen de piqui y se pegan el gran somatón. Y esos somatones los llevan de iglesia en iglesia. No paran. Van brincando como pelota.
Porque no se dieron cuenta que aquí no hay que desearlo de aquí, sino que desearlo de aquí, limpiarlo de aquí, limpiarlo de la casa. Aleluya. Yo quiero hablar, yo quisiera hablarles un poco directo, pero bueno, pon los cinturones, pues, para que salga volando que estoy silla. No quiero herirlos, solo quiero recordarles. Sí. Algunos que han nacido aquí, ¿no cree usted que ya se liberó? Usted está aquí por cuestiones de problemas de tus padres. Es increíble. Hay muchos jóvenes que nacieron aquí por problemas de los padres que traían en su tierra. Entonces tenés que investigar, preguntarle a tu papá a qué se debe su venida aquí, y usted tiene que derribar eso. Solo eso, hasta allí dejo, porque no va a ser que me saquen ustedes la patada aquí y no aguanto las patadas. ¡Aleluya! ¡Aleluya! Voy a decir algo más, esto ya es en términos general. ¿Por qué el problema en Latinoamérica? Porque la transportada de los hombres malos de España fue la semilla de los latinos. Imagínense. Pero gracias a Dios que hay un poder sobre raza, sobre lengua, sobre prácticas, sobre cultura. Pero hay que derribarlo, hay que derrumbarlo, hay que desmenuzarlo. Hay que ir en contra de todos esos principios. Amén. ¿Cuántos jóvenes se van a liberar de todo esto? Es muy importante. Es muy importante. No quisiera decir, pero tengo que salir corriendo después del culto. A esconderme. Aleluya. Es muy importante. Para que usted, el día de mañana, cuando tengas algún privilegio de tocar, de predicar, ya no eres un charlatán religioso. Eres un verdadero cristiano que estás fundamentado sobre un proceso que Dios requiere para nuestra vida, para ser un cristiano victorioso sobre toda la práctica religiosa, cultural. Dicho sea de paso, que yo no traigo ese problema. Por eso que tengo libertad de hablar en ese término. Los pastores no hablarían así, porque. Pero eso no quiere decir que yo soy superior, simplemente la Biblia me respalda, y eso es lo más importante, que la Biblia nos da el respaldo de cimentar algo que prevalezca para siempre. Porque qué lindo es ser cristiano, hermano joven. ¡Qué hermoso! No hay cosa más interesante tener la libertad, porque se puede hacer, así como ya dije, puedes jugar, puedes reír, puedes tener amistad, y con un Dios poderoso. ¡Ay, Dios! ¡Aleluya! Eso es lo más interesante.
Es que yo creía en un tiempo que ser cristiano, hermano, yo desde el 74 dejé de jugar porque creí que era pecado jugar. En realidad el pecado era cierto también, porque tampoco es tan sano los juegos si andamos entre hombres impíos. Tampoco el juego es sano. Vas a aprender las mañas, las palabras malas del mundo. Entonces, sí es malo. Pero le clamé al Señor literalmente como que me hubieran quitado un ropaje. No supe cuándo fue el mundial, desde ahí hasta el 95. No supe. Me olvidé de todo. Y cuando venía a venir una pelota, yo me apartaba así. Era, es que se volvió intocable hasta que el Señor me hizo enfermar de los pies. Ya no, imagínese, hermano, claro que un hombre de cierta edad y ya no puede caminar. Hasta que fui al médico, que era un hermano, pero como maneja el término médica, entonces me dijo: usted, hermano Gaspar, tiene que pedir al Señor tener su iglesia lejos, por lo menos, para caminar a pie. En cambio, aquí en Estados Unidos, en carro, aquí a 2 cuadras. ¿Sí? Aparentemente es la alta cultura, es de lujo. No, hombre, usted se está muriendo antes de la muerte. Pero cómo, usted tiene que hacer ejercicio. Y ay, Señor, ¿qué hago? Decía yo. No podía. Hasta que literalmente Jesús, literalmente intervino, sobrenaturalmente, vino a decir estas palabras: usted se ha olvidado de su cuerpo, mío. Si Dios no me habla, yo estuviera en silla de rueda ya, sin cola. Sin rabo, dijo alguien por ahí, para no decir cola. Amén. Un muchacho hace unos días llamó a un hermano agradecido: hermano, yo creí que en el evangelio no se podía hacer nada. Se pierde la amistad, se pierde la relación, se pierde el juego. Y quiero ser cristiano. Pero hermano, aquí hay más que allá en el mundo. Amén. Hay más que en el mundo. Porque mayor es el que está con nosotros que el que está con el mundo. ¿Cuántos alaban su nombre? Denle un fuerte aplauso los que están siendo libres en esta hora, en este momento. Los que están entendiendo la palabra del Señor. Amén. Aleluya. Gloria a Dios. Alabado sea el nombre de Cristo Jesús por su eterno poder, por su evangelio poderoso. Amén. Es glorioso, es poderoso el evangelio. Aquí sí se entiende la palabra: donde está el Espíritu de Dios, allí hay libertad. Porque somos guiados por el Espíritu de Dios. Amén.
Es increíble, yo les voy a compartir brevemente lo que hace el Espíritu de Dios. Pueden sentarse. Lo que hace el Espíritu de Dios. Por ejemplo, nosotros allá con jóvenes, yo me relaciono más con los jóvenes que con los adultos. ¿Sí? Porque me gusta jugar. A veces vamos a jugar y de repente resulta terminando en oración, en adoración. A veces vamos en un culto, resulta jugando. El Espíritu de Dios. Por eso dice, donde está el Espíritu de Dios, allí hay libertad. Es increíble. ¿Sabe por qué? Es que nosotros tenemos un Dios que no solo es Dios, sino que es nuestro papá. En cambio, el Dios que teníamos antes, que no era Dios, ahí solo nos pide adoración, adoración y adoración. Pero en cambio, este nuestro Padre, nuestro Dios, no le gusta que le adoremos siempre. Nos va a decir, como somos sus hijos, mira, mijito, deja de adorar tanto. Ve a jugar un poco. Ve a recrear un poco. Ve a reunirte con tus hermanos, con tus amigos. Porque nuestro Padre es nuestro Padre. ¿Entienden eso? Es nuestro Padre. ¿Puedes decirle esta tarde, gracias, Padre? ¿Le puedes decir gracias, Padre? No solo es nuestro Dios, es nuestro Padre, nuestro amigo y nuestro Hacedor. Eso es lo que no entiende la gente, ni lo del mundo ni los religiosos entienden eso. Pero hay un trabajo más profundo, más esencial, más personal, es la que hizo Gedeón. Antes de tener la victoria, empezó a trabajar con lo de su casa. Por eso le digo, yo le ordeno en el nombre de Cristo Jesús, usted tiene que quitar la televisión de su cuarto. Solo tengan una televisión en la sala para que todos miren un rato ahí. Porque no se pierde usted en su propia cama. Si usted cree en la palabra de Dios, usted se va a liberar. Hace poco, yo tengo una televisión en mi cuarto. Entonces, ¿cómo quedamos? Dirá usted. Es que uno a veces se contradice. Pero tengo que ser sincero con ustedes. Si uno es expensa, no tiene el poder. Ay, Dios. Solo la televisión en el cuarto es la puerta de los demonios. Así literalmente. Literalmente. Se salen los demonios de ahí de noche. Es una puerta de incursión. Entonces, ¿sabe qué pasa cuando está la familia? Interfiere. Los demonios respetan a los padres. Es increíble cosas que uno no sabe ni lo imagina. La presencia de los padres en la sala, los demonios respetan. Porque los padres están respaldados por la autoridad de Dios. En cambio, tú solo en su cuarto y con la película, y más la pornografía, y Dios. Usted ya está. No voy a decir mejor porque
pero por lo menos está perdido. Por lo menos. No, no estoy bromeando. Yo lo que les estoy hablando es cosa de verdad. Porque hay películas que en realidad tienen influencias demoníacas. ¿Lo saben? ¿Sí? Uno no lo soporta ver. Me estaban contando de una muchacha que le gusta ver las películas de terror. Y cada día pone. Pero, y al final ya se moría de miedo, pero le gustaba siempre ver. Imagínense, hermano, la tendencia del humano en ese sentido, pues. Como que le gusta el maltrato. Le gusta vivir en tensiones constantes. Y se enfermó, literalmente. Ahora casi está endemoniada. Ese es un hecho real. Hace unos días me contaba un pastor de una iglesia que teníamos ahí cerca, ese Chucky, el muñeco ese. Chucky. Fíjese que se salió de la televisión, literalmente. Y él andaba huyendo en su casa. ¿Sabe por qué? Porque se quedó, le gustan los terrores, pero no aguanta cuando en verdad. Así también esa muchacha. Es que es increíble cómo es una. Un ligamento. Entonces ese hermano se quedó en la hora del culto. Porque quería ver a Chucky. Quería ver a Chucky. Hoy sí se arrepintió y ahora ya va al culto. Hasta que le salió el Chucky así de verdad. No, eso fue literalmente. Me contó un pastor de una iglesia de San Lucas, de ahí cerca de Santiago. Él mismo lo contó. Asustado. Que la televisión es puerta del infierno. La internet también, otra de las cosas terrible. Por eso usted tiene que levantarse en contra de todo eso. ¿Para qué? Para el paso siguiente. Entonces Gedeón tuvo que derribar, quitar el altar de acera y el ídolo de su padre. Entonces Dios lo mandó a guerrear. Por eso no hay guerreros en la iglesia que solo quieren tocar. Porque en cierta forma, la música en el culto es una guerra. No es una exhibición. Si tú no te has levantado en contra de los ídolos y te subes al púlpito, no vas a tener victoria. Por eso que los cultos se vuelven fríos, duros, y nosotros todavía culpando a los demonios. No, si nosotros somos los, tal vez no demonios, pero plataforma de demonios. Sí, hermano, es increíble lo que pasa en el ámbito espiritual. Si la Biblia no hablara en ese procedimiento, Gedeón, antes de ir a la guerra, tuvo tres cosas importantes. Primero, el culto. Segundo, derribando el altar. Tercero, el probatorio de las aguas. Por eso Gedeón tuvo la victoria, porque allí se mira claramente, porque muchos de nosotros nos gusta tener la multitud para sentirnos fuerte.
Por eso hay jóvenes que no van a sus iglesias porque no miran bastantes jóvenes. Unos cinco pelones por ahí, dicen por allá. No son

El culto es una iniciativa de relación con Dios. Y el trabajo, que es mucho más importante para tener un culto y para tener la victoria, es un trabajo personal. Trabajo de conducta, trabajo cultural, trabajo de práctica religiosa. Sobre las cosas de religiosidad hay que matarlas. Lo demás es lo de menos. Por ejemplo, la victoria de Gedeón. Hasta no necesitó ya más gente, 300 gente. Pero ¿de dónde venían esas 300 personas? Probados de la doctrina. Escogieron una doctrina. Por eso el evangelio no es lo que usted mira, no es lo que usted quiere, sino que es lo que Dios ha establecido. Yo sé que usted tiene un gusto, yo tengo un gusto, pero no es ese el evangelio. La base es de limpiar un camino. Y no necesitamos números. Necesitamos victoria. Victoria. Gedeón tuvo la victoria. Pero no solo de haber sido elegido, enviado. No, es que mucha gente se va, es que me llamaron, es que soy el elegido. No, yo soy el ungido. Ni siquiera por ser ungido, sino que tiene que haber un proceso previo de la conducta. Y afinado a través de la doctrina de Dios, entonces se tiene la victoria. Ya no importa con la cantidad de gente. Por eso uno tiene la bendición con multitud o sin multitud. Porque su vida está lleno de proceso de quitar barreras, quitar estorbos, quitar tradiciones. Ese es el trabajo más que cantar, más que orar, desafiarse uno, y usted puede porque Dios está contigo. Aleluya. Aunque hay otra cosa que no tomamos en cuenta, que Gedeón, aún así, que Dios le había aceptado su ofrenda, aún pidió otra señal. Y Dios le complació también dando a entender que sí estaba con él, pero no era lo máximo. Lo máximo era que le había aparecido a él y que había aceptado su sacrificio. Era lo máximo. Y lo más máximo era que tuvo la victoria por haber quitado el estorbo de sus padres. Amén. Ustedes jóvenes van a tener un poder aquí. Si empiezan a analizar los poderes negativos de sus padres. Y establecer una nueva que proviene de Dios. Solo Dios va a hacer la diferencia. No hay otro sistema. No hay cultura grande que no sea la de Dios. La que nos va a librar de los enemigos. Voy a argumentar otra. Otro detalle, voy a argumentar otro detalle que ustedes no me dejarán mentir y que Dios es testigo. ¿Acaso no es doloroso que mucha gente han sido deportado y con un dinero ganado, con sudor? Hermano, eso es terrible.

Es como lo que le pasa a Israel, que lo que les ha costado trabajo, sol de la cosecha, y ellos solo son servidores, plantan, limpian, recogen la cosecha, y vienen los madianitas, solo vienen a quitarles. Ese es doloroso. Si ustedes me están poniendo atención, Dios los va a bendecir. Pero aquí está el proceso, aquí está el procedimiento, cronológicamente. Un principio y un final muy interesante. El final de este drama es que Gedeón salió victorioso. Pero la victoria dependió no solo del llamado, sino que dependió de un trabajo personal que hizo sobre las cosas que podrían afectar su victoria. Si usted quiere ser victorioso, primero que tienes que quitar lo que más o menos algunos detalles te hablé de la práctica cultural de esta nación, usted tiene que rechazar. Y la práctica que traen nuestros padres para ir en un principio, en el principio de Dios. ¿Y qué se logra? Una victoria. Y esa victoria nos va a traer paz. Y su resultado final es que usted va a ver a Dios cara a cara. Porque ese es el Evangelio también. Ese es el poder del Evangelio. Aleluya. Así que en esta tarde, si usted captó una palabra, usted tiene el parámetro. Ahora ya no te cuesta entender, porque aquí está cronológicamente escrito y hecho real. Se puede estudiar este testimonio muy interesante. Los pasos que hay que dar para ser un hombre, un joven, después de ser miedoso, a un gigante guerrero. Aquí está los pasos que hay que dar. Amén. ¿Usted quiere ponerse de pie para recibir esta gracia, esta virtud que proviene de lo alto? Aleluya. Aleluya. Nadie quiere un fracaso. Nadie busca un fracaso. Todos buscamos una victoria. Y la victoria no depende de ser un creyente o de un religioso. La victoria está en tomar en serio la palabra de Dios, en tomar estos pasos previos de la victoria. Hacerle un culto a Dios y trabajar por los ídolos, derribando los altares, y ahí vendrá la victoria. Todos quieren ser victoriosos, y ser victorioso es sinónimo de un valiente. Y el verdadero valiente tiene que enfrentar la realidad para ser un verdadero valiente. Y ya no es un valiente de sí mismo, sino que un valiente de Dios. Y el valiente de Dios es el Hijo de Dios, que es usted mismo. Y el provecho será para usted. La bendición será para ti. Padre, en esta tarde
Venimos delante de tu presencia, Señor, abriendo nuestro corazón, nuestro pensamiento. Señor, aquí está esta juventud. Algunos que se sienten tristes, abandonados, solos en este lugar. Señor, sé tú el padre de ellos. Sé tú la fuerza de cada uno, Señor. Señor, quita los vestigios religiosos, tradición, costumbres, cultura. Imprime en ellos esta fe, esta palabra, este poder. Padre, en el nombre de Jesucristo, levanten sus manos, jóvenes, y reciben esa gracia. Así con fe, dígale al Señor: recibo, Señor, tu palabra. Recibo esa palabra, Señor. Señor, ahí está la mano del joven levantada, deseando ser valiente, vencer todo ofrecimiento del enemigo, todo planteamiento del mundo. Será quitada, Señor, arrancada en los sentimientos, en los corazones de cada joven. Señor, haznos el favor de ser valiente, desafiar, Señor, las estructuras humanas, religiosas en nuestra vida, y establecer lo nuevo, lo tuyo, lo eterno, Señor. Te lo pido, Padre, en el nombre de Jesús. Señor, libera todo pensamiento, libera todo corazón. Señor, despierta el espíritu del joven, despierta el deseo de cada joven, Señor, por las multitudes de tu misericordia. Levántalos,

Dios, oh Padre. Oh Dios. Oh Jesús. Oh Señor. Levantamos nuestras manos en señal de que nos rendimos a ti. En señal, Señor, de que necesitamos ser victoriosos sobre nuestros problemas, sobre nuestros padecimientos, Señor. Padre. Señor, sé tu Padre de huérfanos, Padre de los desamparados, Dios de los huérfanos. Señor, bendiga a cada joven. Señor, enternece su corazón, que se dé cuenta de su necesidad interna. Padre, en el nombre de Jesús, todo endurecimiento de corazón, de pensamiento, sea arrancado, quitado hoy, Señor. Te lo pido y te lo ruego, Padre celestial, en esta hora, en este momento, en esta noche, en esta tarde. Oh Jesús, te amo, Dios. Te amo, oh Señor. Gracias, Jesús. Gracias, oh Padre. Oh Dios, gracias. Urriquito que gira baja sola, maya que tuquea. Oh Señor, gracias. Quebranta corazones insensibles a tu palabra. Señor Jesús, Señor Dios Todopoderoso. Oh Señor, tú eres mi fuerza. Tú eres mi fortaleza. Tú eres mi Dios, mi Señor. Oh Jesús. Oh Rey soberano. Te amo, oh Señor.

pronuncia las palabras porque te interesa mucho. Es muy importante pronunciar, porque dice la Biblia: con el corazón se cree, pero con la boca se confiesa para salvación. Es necesario confesar con la boca lo que uno cree en su corazón.

historia de tu vida. Aleluya. Santo es tu nombre, Jesús. Poderoso eres, Señor. Involúcrate hoy en esta ministración. No dejes pasar por alto la bendición que Dios tiene en la ministración. Una vez más.

0: Aleluya. Gracias, Jesús. Gracias, oh Dios. Gracias, oh Señor. Aleluya. Dios es real y tú necesitas vivir esa realidad. Aleluya. Dejamos el tiempo para el pastor encargado para el momento.
1: Gloria a Dios, gloria a Dios. Démosle fuerte las palmas al Señor en actitud de agradecimiento, porque Dios nos ama. Dios nos ama, y especialmente a la juventud.
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3: Hay un coro que hemos cantado muchas veces en la congregación. ¿Por qué no alzas tus manos y le alabas?

Santo es Dios, santo es su nombre. Gloria a Jesucristo. Amén. Hace ver el comportamiento del humano. Es una miseria, hermano. Es una miseria. Entonces allí recibí este canto, lo que vamos a cantar hoy, llanto de lamento. Paradójicamente de lo que acabamos de celebrar, ¿verdad? Pero ¿qué vamos a hacer así? Así sale hoy los cantos. Pero tal vez en la entonada de los instrumentos usted va a empezar a ver la realidad.

0: Ojalá que se haga cuenta usted. En determinado momento uno tiene que verse a sí mismo su ingratitud con Dios. Por eso bienaventurados los que tienen hambre, sed de justicia. Sed de justicia es corresponder lo que Dios hace, lo que Dios da, lo que Dios dice.
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0: Cantemos con gozo, hermano. Vamos a cantar, hermanos, así alegre, para que usted entienda. Cantemos con gozo, porque eso es lo que nos queda por delante. Cantemos con gozo.

0: Amen. Hoje
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1: Proverbios 16:3. Encomienda a Jehová tus obras y tus pensamientos serán afirmados.
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0: Aleluya.
1: Despiértate, diga a su alma, despiértate. Oh alma mía, no te distraes de las cosas, aún de las malas noticias, ni de las buenas ganancias, porque eso no es para nosotros. Para nosotros es estar listo para la venida de Cristo Jesús.

0: Hermoso, ¿verdad?
1: Ahora vivo feliz con Jesús.

que nos rescató con su mano. Nadie podía acercarse a Dios si Él no nos brinda su mano. Nadie.

0: Alabado sea el bendito nombre de Cristo. Amén.
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0: ¡Oh, cuán grata es su comunión! ¿Cuántos hicieron la decisión de venir así pronto? Porque dice, tal vez mañana no habrá lugar. Amén.
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No de costumbre, pero podemos seguir aplaudiendo porque tenemos que expresar con nuestras manos, con nuestros gestos, lo que Dios es. Con Dios no existe tristeza, ni muerte. Amén. Todo gozo, toda paz en Él.

0: Ahora cree en él, a su majestad. Aleluya.
1: Amén. Porque David dijo: mi corazón y mi carne cantan al Dios vivo. ¿Cuántos desean cantar no solo con el corazón, sino con la carne? Yo creo que aquí sí se puede usar el cuerpo. A ver, pongan la nota.

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1: Sean bienvenidos los que estamos aquí, los que aún todavía vienen en camino y los que nos escuchan por la radio, también les damos la bienvenida. Dice Mateo capítulo 27. Y voy a leer el verso 41 en adelante. Dice Mateo capítulo 27. Dice el verso 41. Leemos en el nombre del Padre, del Hijo y del Espíritu Santo. De esta manera también los principales sacerdotes, escarneciéndole con los escribas y los fariseos y los ancianos, decían: a otro salvó, a sí mismo no se puede salvar. Si es el rey de Israel, descienda ahora de la cruz y creeremos en él. Confío en Dios. Libérele ahora si le quiere, porque ha dicho: soy hijo de Dios. Lo mismo le injuraban también los ladrones que estaban crucificados con él. Y desde la hora sexta hubo tinieblas sobre la tierra hasta la hora novena. Cerca de la hora novena, Jesús clamó a gran voz diciendo: Elí, Elí, lama sabactani. Esto es: Dios mío, Dios mío, ¿por qué me has o por qué me has desamparado? Amén. Puede tomar su lugar, hermano. Los ancianos, los principales sacerdotes, escarneciéndole, dice, con los escribas, los fariseos, ellos nunca aceptaron a Cristo ni su palabra, ni a su palabra, porque creían que todo lo que decía Cristo era una suponencia o era una ilusión falsa. Yo creo que de esa misma forma a veces hemos visto cómo a veces miran al siervo de esa forma, como que es suponencia de él, el mensaje que él nos da. Entonces lo mismo pasó con Jesús, con los ancianos de Israel, los sacerdotes, nunca aceptaron a Cristo, ni su palabra. Porque ellos, hermano, tenían la ley de Moisés, que también es palabra de Dios. Pero el problema siempre de los humanos es querer entender el Evangelio estudiando la palabra, la Biblia, o estudiando las palabras de la Biblia. Porque eso hacían los fariseos, los escribas, estudiaban la ley de Moisés para compararla con lo que estaba hablando Jesús. Entonces decían: pues eso no está aquí escrito. ¿Por qué él habla con tanta autoridad? ¿Por qué habla tan seguro? Si nosotros tenemos aquí la ley de Moisés, que también era palabra de Dios. Pero ellos querían estudiar las palabras escritas. Pero detrás de la lengua humana o del idioma está el idioma, el lenguaje de Dios. Usted sabe eso, ¿verdad? Detrás de lo escrito está el lenguaje, está el espíritu del mensaje, está el espíritu de la palabra. Entonces, por eso mucha gente no puede concordar en su mente humana cuando dicen que si Dios existe, ¿y por qué Dios es eterno? ¿Cómo es que Dios es eterno? ¿Cómo es que Dios existe? Porque queremos meter al grandioso Dios en el cerebro humano, que es, si en el universo ni siquiera existimos, por tan pequeño que somos, matemáticamente no existimos. Ahora imagínense, si el planeta Tierra matemáticamente no existe por lo pequeño que es y lo grande que es el universo, ¿cómo será nuestro cerebro? De los que tenemos, ¿va? Y ahí queremos pensar, meter, ¿y cómo es que Dios existe? ¿Y cómo es que Dios es eterno? Porque ¿acaso usted entiende al decir que Dios no tiene principio y fin? Que Él siempre ha sido y siempre será. Pero la gente, pero entonces, ¿quién fue el papá de Dios? Y entonces, ¿cómo es que Dios existe? Entonces, mire la mente, pues, y así eran los ancianos, y es que estos se creían elevados, los sacerdotes, los escribas, los fariseos. Por eso es que ellos nunca aceptaron a Cristo, ni su palabra, ni su mensaje. Siempre murmuraron, dice aquí, escarneciéndole, o sea, lo estaban haciendo pedazos con sus murmuraciones, con sus chismes. Por eso, hermano, la murmuración y los chismes son diabólicos, hermano. Entonces los judíos creían que Jesús solo suponía un mensaje. Entonces tuvo que hacer algo drástico Jesús, que era dar su vida, morir en la cruz, para que vieran que no era suposición lo que Él estaba diciendo, para que viera, hermano, el mundo entero, el universo entero sea testigo de que este evangelio es glorioso, es real, es poderoso. Amén, dele palmas si usted lo cree de esa forma, aleluya. Entonces, hermano, la mente humana, como es pequeña y no entiende y quiere matemáticamente razonar lo de Dios, no entendemos que para ser salvos se necesitan las pruebas, las tentaciones, las adversidades, para que se compruebe alguna vez en la vida, hermano, del creyente, de que nuestras palabras no han sido vanas, que su amén no ha sido en vano, que sus venidas al culto no ha sido en vano. Tiene que pasar. La única forma que se va a dar o que se va a comprobar, porque si no, hermano, vamos a ser religiosos simplemente como estos. Pero se requieren las pruebas. Se recuerda, hermano, el tema que hablamos, que el primer paso para la salvación es morir. Qué tremendo, hermano. Por eso es que qué difícil es. Si el que quiere salvar su vida la perderá, y el que quiera perder su vida la... Es difícil a veces, hermano, entender, porque queremos razonarlo con la mente humana o con el evangelio humano, terrenal. Entonces, para nosotros, nuestra mente no concibe, si soy hijo de Dios, ¿por qué estoy sufriendo? Si soy hijo de Dios, ¿por qué tengo problemas en mi casa? Si soy hijo de Dios, si soy hijo del Rey, porque eso es lo que le estaban diciendo a Jesús: si eres hijo del Rey, bájate pues de la cruz. Si eres hijo de Dios realmente, a ver, ¿por qué estás clavado en la cruz? Esa es la voz del enemigo. Y esa es la voz o los pensamientos que vienen a nuestra mente. ¿Y no que eres hijo de Dios, pues? ¿Y no que eres cristiano, pues? ¿Y no que tanto aleluya, pues? Esas acusaciones. ¿Por qué? Porque la mente del humano no concibe que para que usted sea salvo conlleva ciertas pruebas, tentaciones, adversidades, para que se compruebe alguna vez en la vida del creyente. A ver si no son palabras vanas, o si no son suposiciones o ilusiones. Por eso tuvo que resucitar, para confirmar las contradicciones, las palabras, las suponencias que según los fariseos que Cristo había dicho, porque no creían lo que Él decía. Siempre decían: ya oíste lo que Él dijo, ya viste lo que está haciendo, ya ves que los discípulos no, ni se bañan, ya viste que, hermano, ya viste las palabras que Él dijo. Se escandalizaban, pensaban que era una suposición. Todo lo que Jesús predicó, todo lo que Él habló, era como una suposición para ellos. Por eso, gloriosa resurrección, que vino a confirmar todas esas contradicciones. Ahí sí les cayó la boca a todos, ¿verdad, hermano? Aleluya, por eso glorificamos a Dios. Amén. Por eso tenemos que estar seguros de que somos salvos. Esos hablaban bonito, pero no significa que conocen la palabra de Dios. Hay gente, hermano, que habla muy bonito de la Biblia, habla muy bonito de Dios, predican. El siervo ha dicho, le ha dicho a los pastores, hay muchos de ustedes que predican hasta mejor que yo, decía, imagínense. Que tienen bonito mensaje, pero eso no tiene que decir que conoces a Dios o que conoces la palabra de Dios. Porque estos fariseos, escribas, saduceos, todos esos feos, conocían la ley, pero no conocían a Dios, no conocían el evangelio, no sabían lo que Dios estaba haciendo. Y mire qué palabras: a otro salvo, a sí mismo no puede. Por eso dice, mire, este es cristiano, ni él mismo puede. Ahí estás enfermo, sin dinero, hogar destruido. Mire pues, ¿para qué quiero ese evangelio? Esas son palabras, hermano, que esos estaban usando. A sí mismo no se puede salvar. Y dice que es rey de Israel. Por eso tengamos cuidado, hermano, con las palabras a veces que salen de nuestra boca o pensamientos que vienen a nuestro corazón. Es increíble, hermano, para salvar uno tiene que morir. Por eso decía, es lo que ellos no sabían, que él, para salvar a la humanidad, para salvarnos a nosotros, tenía que morir. Entonces, ¿qué contradicción? Pues no se supone que necesita estar vivo para salvar a alguien, pero en este caso tenía que morir para salvar. Entonces, la salvación que miraban los fariseos era salvar leprosos, porque ahí sí, hermano, se ponían contentos todos cuando sanaban un leproso, cuando se levantaba alguien de una silla de ruedas, cuando miraban, hermano, el leproso que se limpiaba, o un demoniado ser libre. Ahí sí, hermano, se alegraban y lo seguían a Jesús, porque les daba de comer. Una vez los tuvo que confrontar a decirles: ustedes solo me siguen porque les doy de comer. Entonces, eso es lo que miraban los fariseos. Para ellos eso era salvación, pero nadie podía entender o concebir que la salvación era muriendo. Eso era la salvación. Porque, hermano, nos pueden liberar, nos pueden proveer, nos puede sanar, pero eso no te salva. Una sanidad, hermano, un milagro no te salva. ¿Cuántos dicen amén a eso? Pero cuando él estaba en la cruz, no se podía bajar de la cruz. Ahí estaba indicando que tenía que morir para salvarte a mí, para salvarme a mí. No podía dejar la cruz, tenía que aguantarse. Por eso, hermano, que necesitamos aguantarnos las pruebas. No podemos bajarnos de la cruz. Necesitamos nosotros, hermano, permanecer en el plan, porque el primer paso es morir, imagínense. Ese es un camino, hermano, que no podemos evitar. No podemos bajarnos de la cruz. Si no, hermano, él haya sido el primero que se haya bajado de la cruz. Pero déjame decirle esto, hermano. Este es el meollo del mensaje. Esto es lo que me impactó mi corazón, que el siervo decía. En determinado momento el evangelio no es para uno mismo, decía. Escríbalo en su corazón primeramente. En determinado momento el evangelio no es para uno mismo. No se puede hablar de la gloria de Dios si ignoramos los sufrimientos. Porque ahí es donde Dios nos quiere formar, en los sufrimientos. Imagínense, hermano, qué lugar. ¿Por qué, hermano, Dios quiso formar a Israel en el desierto y no en Hawái? ¿Qué hay en los sufrimientos? ¿Qué hay en los padecimientos? ¿Por qué Jesús tuvo que venir a padecer? ¿Para qué? ¿Por qué? Porque nos tenía que demostrar que dentro de esos padecimientos, dentro de esos sufrimientos, es lo que está revelando hoy en esta tarde, que no ignoremos que en esos sufrimientos es donde Dios quiere formarnos. Es difícil ser formado si no hay un trato mero severo contra nosotros, hermano. A veces Dios nos tiene que pasar por tratos severos de la vida. Pero no es un castigo, sino que es la única manera de aprender, de sacar a la luz la hermosura de la gloria del Evangelio. No hay otra manera, no hay otro modo, hermano. Dele palmas al Señor si usted lo cree con todo su corazón. No es a través de los milagros. Moisés, hermano, libró a Israel de la esclavitud, hizo señales, abrió el Mar Rojo, convirtió la vara en serpiente. Entonces Moisés no entró a Canaán, pero salvó a todos los israelitas. Por eso es que en determinado momento el evangelio es para otros y no es para ti, hermano. Eso, yo no sé si usted entendió eso o lo vamos a entender, que en determinado momento el evangelio, hermano, es para otros y no es para uno. Pues en este caso Jesús no era para él, sino era para nosotros. Por eso decían, ¿cómo es que nos quiere salvarnos a nosotros, pero ni él se puede salvar? Yo recuerdo mi papá en muchas ocasiones, una vez platicando, me decía, porque pues él padece de la diabetes, ¿va? Y él decía, ¿cómo es que él oró por alguien que tenía diabetes y se sanó? Y uno con diabetes, imagínense, y no se ha podido quitar eso, pero ha podido orar por alguien y se ha sanado de la diabetes. Ahí en ese determinado momento el evangelio ya no es para ti, sino para otros. Pero eso, hermano, es tremendo, porque la gente

Pero dice, pero si él está igual o peor, porque ¿cómo se miraba Jesús en la cruz? Se miraba peor que los que el que andaba por los callejones de Jerusalén, no sé. ¿Cómo es que Moisés quedó postrado, pero los israelitas entraron? Se ve como que ni para Moisés sirvió. Tanto que exigió Moisés y ni siquiera él entró. Entonces, en cierto momento, como que el evangelio no es para ti. Por eso es que Dios pide buen testimonio. El buen testimonio es el medio que Dios va a usar para alcanzar a otros. Porque Jesús, hermano, dio buen testimonio en mantenerse ahí. No mandó a llamar las legiones de ángeles para que lo defendieran, porque tuvo que guardar un testimonio, tenía que cumplir. Tenía que alcanzar a otros, tenía que salvarte a ti y a mí, hermano. Tuvo que mantenerse ahí, aunque se burlaron, aunque lo desnudaron, aunque lo golpearon, lo escupieron, pero no le importó padecer eso, hermano, porque sabía que estaba tejiendo una salvación para nosotros. Por eso uno a veces tiene que aguantarse, hermano, porque nuestros hijos están viendo, porque nuestros vecinos están ahí, porque nuestros hermanos están ahí, no sé. Nuestro testimonio de fe, de creerle a Dios, aunque estemos escasos, hermano, y le estás diciendo a tu hermano, tú confía en Dios, Dios te va a proveer, y uno anda más fregado, yo voy a decir, con la cuenta que está más rojo que... Es difícil creerle a alguien. Entonces, imagínense, el buen testimonio es... Uno a veces tiene que aguantarse, hermano. Uno viene a la iglesia, a veces, hermano, arrastrando, pero uno demuestra una cierta fe. Hermano, Dios te bendiga, gusto verte, ¿cómo estás en aquí, hermano? Y aunque uno viene de... Y no es ser hipócrita, pero hay un testimonio, como Jesús tuvo que mantenerse, porque es para alcanzar a otros. Aunque uno ande ahí, hermano, padeciendo muchas cosas, pero para otros está sirviendo, para vida y para salvación. Son las características, hermano, que usted tiene que ver. El punto es que Jesús era y es el Salvador, pero no se pudo bajar. No necesitaba bajar de la cruz para comprobarle nada a nadie. Él sabía lo que estaba haciendo. Si usted está padeciendo pruebas, enfermedades, no digas que estás fracasado. Por eso regreso aquí a este pasaje. Cuando dicen, a otro salvó, a sí mismo no se puede salvar. Si es el rey de Israel, ¿sabe qué significa rey? Porque para nosotros un rey no tiene que sufrir. Esa es la idea de ellos. Si es rey, porque ellos, la idea del hombre es que un rey está en un trono, y un rey tiene sus atuendos de rey, su corona. Por eso es que en su mente pequeña no decía, ese no es rey, porque un rey no puede estar clavado en una cruz, no puede estar sufriendo así. ¿Dónde está su reinado? ¿Dónde están sus ejércitos? Pues si es rey. ¿Me entiende la comparación? Porque en nuestra mente un rey no sufre. Pero miren la interpretación que el siervo estaba dando, hermano, que un rey es alguien que resuelve los problemas. Eso es un rey. Por eso los gobiernos, hermano, en la pandemia no resolvieron nada, solo nos pusieron más carga, más pobreza, más escasez. No pueden trabajar, no pueden ir a la iglesia. Pónganse máscara, hermano, peor todavía, con tanto calor. Por eso yo no le entiendo a los gobernadores, y los tenemos aquí a unas cuadras, ¿verdad? Hacen sus de republicanos, demócratas y la casa y los representantes, no sé qué tanto, hermano, que porque dice el siervo, ellos ni ellos entienden sus leyes. Es un revoltijo las clases de government, hermano, no se entienden ni papas. Sus leyes, sus their legislations y sus, ¿cómo se llaman esas cosas? La constitution. Saber qué significa, qué es. Eso no resuelve nada. Los presidentes, los gobiernos no resuelven nada. Los reyes que existen todavía en la tierra, las reinas,

0: No son efectivos. Porque un rey resuelve problemas, como el rey Salomón resolvió un problema ahí, por la sabiduría que Dios le dio. El único que fue rey en la tierra, que fue rey y pastor como Jesús, voy a adelantar un poco, fue David. Porque David, hermano, supo pelear, deliberar eso que mataba a los leones y a los osos, hermano, es que él resolvía un problema. Pero resolvía eso, hermano, ¿con qué será resolver ese problema? Agarrarse con un oso o con un león. Solo un rey lo puede hacer. Solo un pastor lo puede hacer. El buen pastor que es Cristo, hermano. Jesús, el rey, el pastor de nuestras almas. Dele palmas, hermano. Gócese con esta palabra. Aleluya. Pero la gente no quería eso. La gente quería sanidad. Quería dinero, pan. Israel quería agua, quería carne. Por eso Jesús no podía bajar de la cruz, porque él estaba labrando, tejiendo un conocimiento, un poder para deshacer a la muerte, para destruir la tumba, para destruir el pecado. ¿Está adquiriendo, hermano, el conocimiento de lo que él estaba haciendo? ¿Por qué no se bajó de la cruz? Él pudo bajarse, pero él estaba pastoreando, haciendo algo, un plan para liberar. Aleluya. Un plan de pastor, de pastorear nuestras almas. Esa es la realidad. Qué hermoso, hermano, qué estrategia de Dios, qué plan glorioso, hermano. Aleluya. Entonces son palabras a veces sencillas, las burlas que tuvo que pasar Jesús. Siempre lo vieron como un iluso, como una suponencia. Saber qué evangelio es eso, decían ellos. Esto no es lo que nosotros sabemos, no lo que nosotros conocemos. Un hijo de rey no debería estar crucificado, no debería. Mire, estos le quisieron apaciguar a Jesús su dolor con un trago de vinagre. Decía el siervo, por eso ni un trago de licor, nada, hermano, va a poder apaciguar lo que tenemos que pasar. Que es necesario, porque somos, si somos hijos del rey, usted tiene que saber cómo resolver sus problemas también, aguantarnos. No pidamos bajarnos de la cruz, porque a veces uno pide sanidad solo para seguir pecando, decía el siervo. Ya casi no, nadie pide salud para servir. Entonces, si somos hijos del rey, no de sentarnos en un trono, sino de un rey que sabe resolver, sabe enmudecer, sabe llevar la cruz, sabe llevar las burlas, las críticas, los golpes. Hermano, la vida nos da golpes, la vida nos sorprende, hermano. Peor cuando se muere un ser querido o pasa algo, hermano, uno, Señor, ¿dónde estás? Y mire, Jesús tuvo que clamar, Elí, Elí. Imagínese, si a Jesús no lo escuchó el Padre, nomás escuchar a usted le va a decir nada. Jesús clamó, oró para que no pasar por la cruz, y Dios no le respondió. Y no que es hijo de Dios, y no que es hijo del rey. Por eso Pedro lo negó, o lo traicionó, perdón, lo negó. Porque cuando lo vio sufriendo, lo vio llorando, porque la Biblia dice que Jesús lloró. Imagínense, viera a Jesús, no, mire, pues está llorando. Eso entró confusión en la mente de ellos, duda. En todos. ¿Dónde estaban los que a los que les hizo milagros? ¿Dónde estaban ahí los leprosos y los ciegos que levantó, hermano? A los paralíticos que levantó. A la hora de la crucifixión, ¿dónde estaban? Porque la gente solo va detrás de los milagros. Y nomás ven un problemita, ven un error, una falta. Ya no creen. Y ese es el plan del diablo. Imagínense que hasta conspiraron conspiraron ante la resurrección de Jesús. Dijeron, digamos que los discípulos se robaron el cuerpo y que ellos están diciendo. Dice que hasta el día de hoy sigue ese rumor, hermano. Imagínense. Mira la idea del diablo, que no crean en Dios. Y esa es la idea del enemigo, que usted no crea en Dios, que yo no crea en Dios. Porque miramos los padecimientos, miramos, hermano, mire cómo está mi vida, cómo está la economía, no tengo trabajo, estoy gordo, diría alguien, estoy... no tengo novia, esposo, esposa. Nos vemos mal ante el mundo, hasta el mundo se burla. ¿Qué? Los hermanos, aquí los mismos fariseos lo estaban haciendo pedazos, escarnecedores. Según gente conocedora, según, pero que no conocen el trato, el trazo hacia la salvación, que es a través de los padecimientos. Jesús lo demostró con su vida. Así es como se llega al cielo, así es como se rompe la tumba, hermano. Porque todos, dele palmas al Señor. Porque todos tenemos que morir, hermano, para alcanzar las promesas. No hay otra puerta. Si no, Jesús la hubiera usado, si hubiera otra puerta. Solo hay una puerta, solo hay una salida de este planeta, hermano. Y es a través de la muerte. Dice el 46, cerca de la hora novena, Jesús clamó a gran voz diciendo, Eli, Eli. Bueno, dice el 47, algunos de los que estaban ahí decían al oírlo, a Elías llama a este. Mire, ni siquiera sabía a quién estaba llamando. Dijo Eli, Eli, no dijo Elías. O sea que ni siquiera saben interpretar la voz de Dios. Algunos de los que estaban ahí decían al oírlo, a Elías llama a este. Mire qué abusivos. Veamos si viene Elías a librarle. Mas Jesús, habiendo otra vez clamado a gran voz, mire, Jesús clamando a gran voz otra vez, y uno ya no quiere venir al culto de oración, es que ya oré, dice. Mas Jesús, habiendo otra vez clamado a gran voz, entregó el espíritu. Por eso es que no lo mataron, él entregó su espíritu. El siervo nos enseñaba, si él haya podido ponerse los clavos él mismo, lo hubiera hecho. Estos hermanos ni siquiera interpretaban, llama a Elías, decía. Y quisieron ellos, bueno, démosle vinagre. Bien. Es que el hombre, hermano, siempre quiere hacer o inventar. Nunca ha entendido a Dios. Por eso empecé el mensaje hablando de la mente, del cerebro del hombre, que nunca entiende. ¿Que para qué sufrir? ¿Para qué Jesús tuvo que sufrir, hombre? ¿Para qué ir al desierto? ¿Para qué los problemas? Por eso esos evangélicos de pare de sufrir, que usted es hijo de rey, tiene que tener el mejor trabajo, la mejor esposa, el mejor carro, el mejor hermano. Ellos no saben lo que realmente es un rey, que es alguien que libera. Y es lo que este rey de reyes, señor de señores, hizo. Es liberarnos, hermano, de la muerte entera, eterna. Por eso dice que va sobre la roca edificaré mi iglesia. Que ni las puertas del Hades, el Hades es el lugar donde van los muertos. Que ni ahí, hermano, tiene ya interferencia a la muerte eterna. Ya el pecado, hermano, no nos va a condenar. Eso solo lo hace un rey. Un rey que liberó a su pueblo de una condenación eterna. ¿Usted ha visto las películas de acción que el Superman fue el héroe es el que da su vida? Se va a estrellar contra el sol, no sé qué hace la película. Y salvó a toda la humanidad. Hasta en las películas se entienden más a veces que uno. Que para salvar a muchos, a otros. A veces el evangelio no es para uno, a veces uno tiene que quedarse callado. A veces uno tiene que aguantar hambre. Como un padre prefiere que su hijo coma y uno aguantar hambre, pero que el niño, el bebé coma. Y todavía le dice el niño, ¿tienes hambre, papi? No, no tengo hambre. Y las tripas están que revientan del hambre. Pero por amor Uno a veces, hermano, porque el efecto de este evangelio es a largo plazo, hermano. Ya que moramos, ahí se va a ver el efecto del evangelio. Ahorita nos vemos todos mal, pero al final es donde nos vamos a ver gloriosos, poderosos, igual que Cristo, hermano. Se vio mal en determinado momento, pero ¿cómo se ve Dios ahora, hermano, sentado en su trono? ¿Y cómo se va a ver cuando regrese, hermano, de entre las nubes? Imagínense, hermano, ¿cómo se va a hacer eso? ¿Cómo va? ¿Qué más grande si antes Él solo levantaba a los paralíticos? Pero ahora los va a levantar desde el polvo, dice, a los que están muertos en Cristo. Gócese, hermano, alégrese, si usted lo entiende, porque para ahí vamos todos algún día, hermano, si el Señor tarda. Esa es la esperanza de gloria. Ahí se ve poderoso el evangelio. Ahorita se ve boring, no entiendo nada, dicen ni papas. Y todo está mal, mira cómo está mi vida, cómo está mi familia. Es lo más seguro de la vida, es que vamos a morir. Ese es el problema más grande del hombre. Pues el hombre, ay, es que no tengo novia, es que no tengo trabajo, es que... Y tu problema más grande es que vas a morir algún día. Y ese problema ya lo resolvió alguien. Y es el problema más grande. No digamos los demás problemitas que tenemos. Tú crees que Dios no los puede resolver, pero no lo hace porque hay un problema más grande que al final necesitas. Pero si todo te lo da, hermano, por eso hay que tener cuidado cuando uno está necio. Mira Israel, queremos rey, hasta se puso morado, ¿verdad? Bueno, ahí está su rey, pues. Rey es que usted sabe resolver las cosas. Usted sabe qué decir, qué no decir. Delibera a los que te oyen hablar. Dice, hermano, gracias por... Qué bueno que te llamé, qué bueno que hablé contigo. Me has dado una palabra, me siento diferente, me siento... Eso es ser un rey, porque sos hijo de rey. Y el rey, el verdadero rey, resolvió nuestro problema más grande que teníamos que afrontar al final. Y esa es la muerte, hermano. Dele palmas a ese rey, a ese gobierno, a ese reino. Aleluya. Fuerte esas palmas al Señor. Aleluya. Pero este rey no tenía solución. Por eso Dios, hermano, tiene solución para todo. Él tiene palabra para todo. En la Biblia, en los procedimientos, está todo lo que usted necesita, hermano. Dios ya lo hizo todo. Como la tierra, lo que produce. Estábamos mirando en la comida. Dios ya todo lo dejó perfecto. No necesitamos pastillas, ni inyecciones, ni nada, si Dios todo lo dejó ya perfecto en la tierra. Pero Él estaba tejiendo, labrando un poder para deshacer a la muerte. Nosotros somos llamados hijos del Rey, pero no pensemos en grandeza. El evangelio, la palabra, te tiene que dar la capacidad, la habilidad de saber manejar su propia vida, nuestra propia vida, porque somos llamados hijos del Rey. No pensemos como el mundo piensa, como el mundo piensa. Juzgamos las cosas mal porque no interpretamos lo que... Pues a veces, hermano, uno se ve como tonto, como ignorante al quedarse callado. Pero Jesús tuvo que enmudecer, dice. No dijo nada. Y es lo más difícil. Yo quiero orar y pedir al Señor en esta tarde que Dios le dé confianza a usted, hermano, que usted confíe en Dios como la confianza que Jesús tuvo en su Padre, en su Dios. Por eso es importante confiar en Dios. ¿Cuántos, hermanos, quieren seguir confiando en Dios? Póngase de pie, el altar está abierto, hermano, si usted desea.
1: 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Esto fue la bendición de esta noche. 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
1: ¿Quieren agradecerle al Señor por este momento que estuvimos viviendo, alabando con alegría, con llanto, con quebrantamiento? ¿Cuántos se quebrantaron en esta noche a través de la inspiración de los cantos? Vamos a cantarle una vez más así.

Llamamos. Aleluya. Gracias, Dios. Aleluya. Amén.

salvación. ¡Aleluya! ¿Cuántos están agradecidos con el Señor? Porque Él nos ha enviado su salvación. Porque por medio de Él sabemos que vamos camino hacia la patria celestial. ¿Cuántos se gozan en esta tarde? Y a su nombre. ¡Aleluya! Porque dice la palabra del Señor que nosotros éramos lo peor del mundo. Estábamos muertos en nuestros delitos y pecados. Pero he ahí, Él envió a un Salvador. Él envió a un Salvador. ¿Y sabes tú a quién envió Él? ¿Sabes tú a quién envió Él? Envió nada menos que a su Hijo único. Aleluya, por eso queremos confesar en esta tarde que Él mismo te ha salvado a ti.

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1: ¿Quién no sabe que él hizo los cielos y la tierra? Pero en manifestación no tiene comparación. ¿Quieres escuchar o quieres expresar? Por favor, hermanos.

0: Por eso Pedro dijo: Señor, ¿a quién iremos si solo tú tienes palabra de vida eterna? Aleluya. Gracias, Jesús.
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0: Nuestro canto no viene en boca de artistas, sino que viene de las entrañas de Cristo Jesús por su muerte en la cruz del Calvario. Por eso dice el himno: crucificado por mí fue Jesús, de tal manera me amó. Amén.

Amén. ¿Eso es cierto? ¿O solo es un decir? De tal manera nos amó y nos ama. Amén. Es la gracia y el poder de Dios que nos ha envuelto en esta gracia. Así que gracias a Dios, a todos los participantes en esta noche. Yo creo que Dios

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Hace poco, unos 15 días atrás, sentí el deseo de que las voces de las mujeres se escucharan a través de los cantos. Lo vamos a hacer con la idea de preservar la alabanza en el nombre glorioso de nuestro Padre majestuoso. Dedicamos estas alabanzas, estos himnos

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Así que, hermanos, si el Hijo os libertare, seréis verdaderamente.

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1: Por eso nos aferramos a tu palabra y tomados todos de las manos, corremos en pos de ti, para que cuando tú vengas, podamos gloriar.

0: alba será como huerto de riego y nunca más tendrán dolor.
1: Jesús habló diciendo: Yo soy la luz del mundo. El que me sigue no andará en tinieblas, sino que tendrá la luz de la vida. Te haré entender y te enseñaré el camino en que debes andar. Sobre ti he fijado mis ojos. Oh sí, alegraos en Jehová y gozaos, oh justos, y cantad con júbilo todos vosotros, los rectos de corazón. Así como David desde su juventud cantaba a Dios con toda su fuerza. ¡Aleluya!

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El mismo vino a salvarnos. El mismo vino a liberarnos. El mismo viene a llevarnos. Es por ello que cantamos.

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Gracias, Jesús. Aleluya. Una de las palabras que yo describí en este canto, que Dios

¡Aleluya! El Señor lo ha dicho, que las puertas del infierno no prevalecerán contra su iglesia. Por eso no podrá, no podrá, no podrá. ¡Aleluya! Y esto no es un decir, esto no es una valentía personal. Esa es la promesa de la palabra de nuestro Señor Jesucristo. No podrá, no podrá, no podrá.

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esto no solo lo creemos, sino que lo sentimos, que es difícil vivir sin Cristo Jesús. El siguiente canto. Cuando Jesús murió por mí en la cruz,

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tengo al verdadero amigo y fiel. Y dice: oh Jesucristo, amigo fiel. Oh Jesucristo, tierno amigo sin igual. Amén. Cantemos con gozo

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de tinieblas, de maldad, de pecado que hay en nuestro corazón, Padre. Te lo suplico, te lo ruego, Señor, en esta preciosa hora, en este momento tan especial, Señor. Yo te pido y te ruego, Señor, que hagas de nosotros instrumentos refinados. Que nuestro corazón sea llenado, Señor, de esta hermosa presencia. Señor, gracias por darnos este momento, esta hora, de bendecir tu nombre. En el nombre poderoso de Jesús. Gracias, Padre. Gracias, Señor. Bendiga este momento que queda, Señor, marcado, Señor, en nuestro corazón. La vida del Espíritu, la vida que tú promueves para nosotros, Señor. En el nombre poderoso de Jesucristo. Gracias, Padre. Gracias, Señor. Cada joven a su hogar, a su casa, con regocijo, con paz, con la bendición del Padre, del Hijo y del Espíritu Santo. Aleluya.

0: gracias por permitirme conocerte tal como eres para mí, Señor.
1: ¡Aleluya! Denle un fuerte aplauso al Señor en esta noche. ¡Aleluya! ¡Aleluya! Y Jehová dijo a Moisés: di a mi pueblo que marche. Iglesia de Cristo, no temáis, porque vuestro Dios va delante.

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Jesús dice: si alguno tiene sed, venga a mí y beba. El que cree, como dice la Escritura, de su interior correrán

gracias a Dios por darnos la esperanza de vida, que este mundo no puede ser nuestro hogar.

0: Aleluya.
1: Vamos a dar gloria a Dios en esta tarde. Oh, sí, Señor. Sabemos que es una misericordia la de Dios poder estar reunidos en este lugar y dar al Señor toda la gloria y toda la honra. Yo no sé si fuera mucho lo que te pidiera, si tú te pudieras poner de pie un momentito, porque en esta tarde queremos elevar nuestra alma, queremos elevar nuestro canto al Dios Padre, al Dios Hijo, al Dios Espíritu Santo, a esa bendita Trinidad, que queremos que ellos sean los que tomen este lugar. Aleluya. Si tú pudieras levantar tus manos y dar esa bienvenida en esta tarde.

Señor. Así es. Con tus manos levantadas, saludemos al Señor en esta tarde. Porque sabemos que ellos están aquí. Esa bendita Trinidad está aquí en esta tarde. Sí, Señor. ¿Cuántos pueden brindar un aplauso bien fuerte al Señor en esta tarde? ¡Aleluya! Sí, Señor. ¿Cuántos creen que Él es un Dios poderoso? ¿Cuántos creen que Él es un Dios poderoso? ¿Lo puedes confesar en esta tarde por medio de tus aplausos?

0: Bienvenidos los que estamos aquí, los que aún todavía vienen en camino y los que nos escuchan por la radio, también les damos la bienvenida. Dice Mateo capítulo 27.
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1: Proverbios 16:3. Encomienda a Jehová tus obras, y tus pensamientos serán afirmados.

0: Proverbios 16:3. Encomienda a Jehová tus obras y tus pensamientos serán afirmados.
1: Bendito sea Jehová, el Dios de Israel, por los siglos de los siglos. Amén y amén. Bendito Jehová, Dios de Israel, desde la eternidad y hasta la eternidad. Y diga todo el pueblo: ¡Amén! ¡Aleluya!

0: porque tu adoración por siempre estará en todos los confines de tu creación. Amén. Aleluya.
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1: Gaspar Zapalú. Gloria a Dios. Gloria a Dios. Un aplauso al Señor con todo su corazón. Aleluya.

Gloria a Dios. Dios bendiga a todos en esta noche. Amamos al Señor con todo nuestro corazón. Qué gozo poder estar todos juntos, todos con el deseo de aprender más del Señor, ¿verdad? ¿Cuántos han venido para oír de Dios algo que quizás nunca se ha escuchado, pero que de alguna manera sentimos el deseo de recibir? Yo sé que el hombre es limitado, no puede percibe algo, pero no entiende cuál es. Yo creo que a través de la predicación Dios va a afinar nuestro entendimiento, nuestro conocimiento de ese Dios. Pues yo me siento honrado, jóvenes, en esta noche poder estar con ustedes. Y quisiera que, y deseo con todo mi corazón que usted, que todos ustedes reciban el mensaje de los últimos tiempos. Yo tengo esta idea, yo sé que muchos o todos, no sé, pero sí sé que hay, la mayoría de jóvenes tienen un sentir de Dios, pero de alguna manera ignoramos lo que sentimos. Pero a través de la predicación vamos a entender qué es lo que estamos presintiendo. Y una gran bendición poder estar usted acá en este lugar, aunque no entiendes lo que percibes, pero ya la palabra de Dios va a ir iluminando nuestro entendimiento. Sí, pues yo me gozo en gran manera ver a los jóvenes acá haciendo acto de presencia. Eso ya es una ventaja para cada uno de ustedes. Sí, porque tiene una iniciativa, como dije, aunque usted no entiende lo de Dios, pero solo por el hecho de estar acá, Dios le va a abrir su entendimiento y le va a dar la capacidad de conocer el Evangelio un poco más de cerca. ¿Cuántos tienen fe para conocer ese Evangelio glorioso? Que Dios bendiga a todos esta noche. Es un verdadero gozo poder estar acá de nuevo y tener el privilegio de saludarlos en el nombre de Cristo Jesús. Antes de leer la palabra de Dios, que es lo más importante de nuestra reunión, vamos a orar, poner nuestro corazón ante el Señor para que Él bendiga nuestro corazón de la forma como Él lo sabe hacer. Si usted cree que de alguna manera el levantar de las manos trae una bendición sobre su vida, lo puede hacer creyendo en que Dios va a ser una obra en tu vida en esta noche. Padre, te doy gracias, Señor, por habernos permitido llegar a este momento, llegar a este día y poder contemplar, Señor, la majestad de tu obra sobre los jóvenes. Gracias, oh Padre Celestial, por poner en el corazón de cada joven la iniciativa, Señor, de las cosas espirituales, de las cosas eternas. Señor, somos muy limitados y a veces, Señor, somos muy simples en las cosas. Pero haz que hoy, Señor, cada joven, Padre, recapacite, Señor, acerca de lo grande que eres tú para con el hombre. Recapacite, Señor, lo poderoso que es tu evangelio. Y haz que mis labios, Señor, pronuncien con autoridad, Señor, esa palabra que domina, Señor, los ambientes, los poderes de este siglo. Señor, bendiga a la juventud, a las señoras, a los más tiernos, Padre. Señor, te pido por cada uno y que tu presencia, oh Dios, se haga presente
En este momento que el ambiente, Señor, se haga propicio para el mensaje. Señor, te damos gracias en el nombre poderoso de Cristo Jesús. Aleluya. Amén. Amén. Gloria a Dios. Aleluya. Gloria a Dios. Como dije que hay un presentimiento en cada alma que a veces no se sabe, no se explica. Pero el hecho de que tú estás acá, ya hay una semilla. Que Dios bendiga su vida esta noche. Amén. Y que el Señor le dé el deseo de aprender y de recibir las palabras de nuestro Dios. Yo solo quiero leer con ustedes como una base bíblica del pensamiento que quiero compartir con ustedes. Digo pensamiento porque hay que interpretar el espíritu de la palabra de Dios. Yo lo diría de otro modo, pero me gusta decirlo así en forma muy humana, muy sencilla, para que usted lo reciba con sencillez, porque yo creo que necesitamos un lenguaje, no un lenguaje divinizado, aunque el Evangelio es bendito por excelencia. Lo vamos a tratar de hacerlo un poco más humana, más con más vivencia, así como usted joven que quiere gozar de la vida, pero a veces esas gozadas de la vida lo hacemos en términos muy carnal, muy mundano. Pero el Evangelio también tiene una parte humana, ahí es donde se da a conocer el poder de Dios. Dios no se revela en dimensiones espirituales inalcanzables, sino que se revela en dimensiones naturales, así como miramos las flores. Dios se revela de esa manera a cada joven. Y de eso estoy seguro, porque yo aprendí del Evangelio desde niño, y por eso no me arrepiento hasta el momento, porque ayer nos costó pasar por la migración, y eso que somos legales, pero nos costó, y yo no tenía por qué sufrir la pasada, pero me aguanté, porque casi nos desvelamos toda la noche, no casi, sino que nos desvelamos toda la noche, por eso que no pudimos predicar en la mañana, pero aquí estamos. Pero digo esto para que usted tome una idea. Y no me arrepiento de haber sufrido toda la noche, porque lo que más me interesa, que desearía yo que todos ustedes entendieran el poder del Evangelio. Eso para mí, sufrir una noche no vale nada, no vale la pena. O vale la pena, o no es de considerar de mucha importancia. Con tal de admirar la obra de Dios. Amén. Vamos a leer el capítulo 6 del libro de Jueces. El libro de Jueces, un pasaje muy conocido, quizás usted me ha escuchado predicar más de una vez. Yo ya prediqué una vez o dos veces sobre este versículo, y quizás voy a considerar algunas palabras casi lo mismo, pero lo voy a proyectar de una manera distinta. El capítulo 6 del libro de Jueces está en el Antiguo Testamento, ¿lo saben? Aleluya. Gloria a Dios. Es el séptimo libro del Antiguo Testamento. Dice el versículo 11,
pasaje muy conocido referente a Gedeón. Cuando la tienen, digan todos amén para poder leer juntos. Amén. Aleluya. Cuando yo oigo aménes es porque ya veo cristianos aquí. O cuando escucho la palabra aménes porque ya siento que estoy con los hijos de Dios. Eso es lo bueno de la juventud, cuando dicen amén. Amén. Pero cuando dicen buena onda, me siento como que estoy en el mundo. Somos del mundo, pero ya no somos del mundo. Amén. Gloria a Dios. Bien. Dice el versículo 11 en adelante. Entonces el ángel de Jehová fue y se sentó debajo de la encina que está en Ofra, que pertenecía a Joás el Abiezerita. Su hijo Gedeón estaba desgranando el trigo en el lagar para esconderlo de los madianitas. Y se le apareció el ángel de Jehová y le dijo: Jehová está contigo, oh valiente guerrero. Y Gedeón le respondió: oh Señor mío, si Jehová está con nosotros, ¿por qué no nos ha sobrevenido todo esto? ¿Dónde están todas sus maravillas que nuestros padres nos han contado, diciendo: no nos sacó Jehová de Egipto? Ahora Jehová nos ha desamparado y nos ha entregado en mano de los madianitas. Jehová le miró y le dijo: ve con esta tu fuerza y libra a Israel de mano de los madianitas. ¿No te envío yo? Entonces le respondió: oh Señor mío, ¿con qué podré yo librar a Israel? He aquí que mi familia es la más insignificante de Manasés y yo soy el más pequeño de la casa de mi padre. Pero Jehová le dijo: ciertamente yo estaré contigo y tú derrotarás a los madianitas como un solo hombre. Y él respondió: si he hallado gracia ante tus ojos, dame por favor una señal que eres tú el que hablas conmigo. Amén. Solamente vamos a estar atentos a poder interpretar un poco del vasto contenido de este glorioso Evangelio de Dios. ¿Pueden sentarse? Aleluya. Yo le pondría como tema a este mensaje: perdiendo el miedo o el temor. ¿Cuántos quieren perder el miedo? Lamentablemente, en el joven existe cierta valentía, pero una valentía desconocida. Porque en el corazón del joven, vamos a hablar un poco directo, en el corazón del joven hay cierta valentía, pero bajo un concepto equivocado, bajo normas equivocadas. Mas sin embargo, el joven cree que es valiente. Pero uno, cuando se da cuenta, cuando mira de afuera hacia adentro, o de adentro hacia afuera, una valentía, una supuesta valentía, con una
referencia muy humana o muy terrenal, y hasta podría ser una valentía, si usted me permita decirlo en términos así un poco fuerte, una valentía diabólica, pues. Y uno no se da cuenta, porque al hablar de valentía, uno no sabe de qué se está refiriendo, pues. Por ejemplo, creerse uno Superman. ¿Alguna vez usted se ha creído Superman cuando eres más pequeño? ¿Alguna vez usted se sentía el Batman, el Superman? ¿Sí? Entonces, ese es el valiente del humano, pues. Pero yo diría, ¿comparado con qué, pues? Entonces, ese es el gran error que hay en nuestro corazón y no nos damos cuenta. Por eso es muy importante en esta noche darnos cuenta qué era o qué es lo que estamos admirando. Por eso hay muchos jóvenes que les da vergüenza o pena de llevar una Biblia. ¿Cuántos traen Biblia? No, quiero ver las Biblias. Qué bueno, qué bonito. Pero qué triste es tener una Biblia y sentirse desarmado. Ahora, levanten la mano los que no traen Biblia. Así sin pena, uno, desde ahora en adelante, pierda esa vergüenza. Porque a veces esa vergüenza es traducido en determinado momento en el corazón del joven una valentía. Yo no llevo Biblia porque soy valiente. Los que llevan Biblia son cobardes o tontos. Entonces es una referencia equivocada del ser humano. Por eso la edad más difícil del humano es en la edad juvenil. Ahí es donde tiene uno un concepto erróneo de las cosas. Por eso es muy importante tener entre la juventud hombres maduros, para no decir viejos. Y si decimos ancianos, nos da lástima, ¿verdad? Y si decimos viejos, pasados, anticuados. Y si decimos maduros, a ver quiénes serán. Pero no sé en qué, cuál es el término que usted quisiera usar, pero supongamos que si hubieran hombres maduros, para hacer un tipo de referencia, porque de esa manera podemos ser guiados en algún consejo o quizás en algún concepto, pero algo es algo, pues. Pero aquí no tenemos a un maduro, ni mucho menos a un anciano, tenemos al libro eterno. ¿Cuántos consideran que este libro es eterno? Que contiene, no los papeles, sino que lo escrito en este libro es eterno, es algo digno de toda aceptación. Amén. Por eso digo, ¿cuántos quieren desafiar al miedo? Y para llegar a ser verdaderamente valiente. Porque un valiente ya no es Superman ni Batman, sino alguien que empieza a entender lo que tiene. Porque usted no imagina lo que tienes. Pero a veces el diablo se anticipa y te dice, aprovecha tu juventud, sáquele jugo a tu juventud. Pero al entender eso, uno cree que sacando jugo a su juventud es tener como 5 o 6 novias al mismo tiempo. Ese es el gran valiente, pues. Y uno de joven, a veces tímido, que no tiene ni siquiera una novia.
Ese es el flojo, el débil. No tienen nada, esas cosas no tienen ninguna comparación con la verdadera valentía, pues. Por eso tenemos que descubrir. Algunos se refieren a algún tipo de campeón. Algunos predicadores, ¿qué tal mi campeón? Y uno a veces cree ser campeón, pero nada más de referencia o de un decir. Pero hay algo que ya no es una fuerza, ya no es un autoestima. Quiero que entiendan eso porque el autoestima, según mi consideración, a veces es una suposición. Yo soy valiente al decir o pronunciar, yo soy valiente, yo soy valiente. Y de repente se me sale un enemigo, como por ejemplo, si soy hombre y si me sale una novia, de repente ya no soy valiente. Yo soy un cobarde porque me estoy rindiendo a los pies de la novia. Entonces, y acabo de decir que soy valiente. Soy valiente, soy valiente. Porque me estoy haciendo valiente, valiéndome de mi autoestima, pero me estoy apoyando de mí mismo, que no, que en mí no existe una valentía a nivel social, a nivel cultural, aún a nivel académico. Porque a nivel académico uno se siente el Superman, el superdotado, pero en su interior es un hombre amedrentado, amenazado, debilitado, porque en realidad no tiene ninguna fuerza. Entonces no es autoestima valorándose de algo que podría tenerlo, pero que no lo mira en verdad. ¿Por qué? Podría mirarse, pero siempre sobre algo que no tiene poder. En el caso de lo que estoy comentando, si yo tengo autoestima por mi preparación académica, le voy a decir francamente, yo hablo así un poco tosco, y si mi autoestima es ser estudioso y lo que saco de un estudio no va más allá de que estoy solo voy a comer bien, solo me voy a vestir bien. Eso no es autoestima. Autoestima, pero apoyado en algo frágil, en algo pasajero. No sé si me estoy dando a entender. Aún apoyarse en los dólares autoestima superficial, pasajera, porque esto ya no va a valer mañana. Entonces, si este ya no vale mañana, ya se acabó mi autoestima, ya perdí, ya soy débil. Por eso es muy importante entender de antemano de dónde, por eso David dijo, ¿de dónde vendrá mi

A mí es una suposición. Estoy suponiendo que soy fuerte. Pero eso no es una realidad de la vida porque solo estoy suponiendo. Para mí eso es la autoestima. En cambio, si yo tengo un encuentro, una convivencia con Dios, eso ya no es autoestima, sino que es un poder adquirido y revelado y demostrado. Porque lo que necesitamos es, no es demostrar de la manera como hace el mundo, sino que en realidad es como esto. Ya leímos, les voy a explicar un poco más adelante, pero antes de llegar a afinar nuestro mensaje ya directamente en el pasaje bíblico, descubrir la fuerza que hay en uno no es una autoestima, no es una suposición, no es una pronunciación. Soy fuerte, soy fuerte, soy valiente, soy fuerte, soy valiente, soy fuerte y soy valiente. No deja de ser una suposición. En cambio, Dios, si estuviera usando la palabra autoestima, pero lo manifiesta. Le voy a tomar un ejemplo bíblico, pero no es un autoestima, sino que es un poder adquirido. Y ese poder para nosotros es adquisitivo porque se puede alcanzar. No es una suposición, es un hecho real. Entonces el Señor llega a un estanque donde estaba un enfermo de 38 años de parálisis. Y el Señor le pregunta al paralítico, le dice, ¿quieres ser sano? Diría Cantinflas, hasta la pregunta es necia. ¿Verdad que sí? La pregunta es necia porque... Sí. ¿Quieres ser sano? Señor, claro que sí, si para eso estoy sentado aquí. No, pero el Señor como que estaba viendo algo poderoso en el hombre que el mismo hombre no lo mira. Y eso es lo que Dios quiere proyectarnos a nosotros en esta noche. Que no es una suposición para que usted vaya medio contento. ¿Sabe por qué digo medio contento? Porque sus problemas va a anular la suposición de valentía. Peor si tienes la mente, si eres joven, tienes la mente invadida de una novia. Y tantas veces sacude la cabeza. Y la imagen de la novia también revibra en tu mente. Y no hay modo que se zafe. O del novio igual. Estamos hablando parejo. De tanto sacudir. Más rápido que le cae la cabeza que se sacude la novia o el novio. Ahí están prendidos. No hay modo que se zafe, ¿verdad? Entonces, pero el Señor está profundizando el poder que en verdad existe. Por eso el Evangelio no es una charla, ni siquiera es una predicación. Es una realidad, es una vida, eso es más que lo que usted mira, más que lo que usted entiende, más que lo que usted siente. El Señor está viendo un poder que había en el paralítico. Paralítico físico. Por lo menos usted no es paralítico físico, por lo menos. Ya tiene una ventaja ahí. Si el Señor miraba ese poder en el paralítico, ¿qué mirarían ustedes en esta noche, el Señor? Poder, es increíble.

0: poder increíble. Ojalá que usted reciba ese don esta noche, ese poder esta noche. Ni siquiera voy a decir, voy a profetizar que usted es valiente. No necesita profecía. Lo que usted necesita es que te abran los ojos para ver el valiente que hay en ti, el poderoso que hay en ti. Aleluya. Repito, si el Señor está viendo un poder en el paralítico, ¿quién no miraría en usted en esta misma noche? ¿Me están entendiendo? Levante su mano el que me está entendiendo. ¡Qué bueno! ¡Gloria a Dios! Lo estaba viendo en el paralítico ahí. Aparentemente su apariencia ya no tiene esperanza. Pero le dice el Señor, ¿quiere ser sano? Claro, Señor, quiero ser sano. Lo que pasa que no haya quien me meta al agua. No haya quien me anime para ser un buen cristiano. Mis padres llevan mala vida. El pastor no enseña bien. Mis amigos son unos perdidos. Vivo en una nación hecho pedazo. No. Yo no me refiero de lo que ves por fuera. Yo veo de lo que tienes adentro. De lo que hay dentro de ti. Eso es lo que usted tiene que percibir, entender, captar. Amén. No sé si usted empezará a sentir algo dentro de su ser en esta noche. Algo poderoso. Un poder que está dentro de ti. Por eso digo, esto no es profecía. Este es un hecho real que hay que... Ni siquiera, no me gusta utilizar la palabra profecía, ni siquiera me atrevo a decir hay que descubrirlo. Yo diría, hay que sacarlo de allá adentro de usted, de lo que hay dentro de usted en este día, en este momento, en este tiempo. Entonces el Señor le dice al paralítico, levántate y ponte de pie y anda, le dice. ¿Cómo le va a decir a un paralítico si eso era lo que no podía hacer? Y todavía le pone una carga por encima. No solo que no podía parar, sino todavía le dice, y levántate y con toda y cama, le dice. Ahora ya se me puso difícil, si yo ni podía pararme solo y ahora con la cama. ¡Aleluya! ¡Aleluya! ¿Cuántos están visualizando el poder que hay dentro de nosotros, que hay dentro de ti? Un poder que a la orden de la palabra de Dios usted... Ya dije que no va a descubrir, sino que lo va a levantar. ¿Se pudo o no se pudo? ¿Sí? Se paró en pie y con todo y cama. ¿Qué muestra la Biblia ahí? El gigante valiente que hay dentro del ser humano. Aunque el impedimento físico era lo difícil para el hombre, pero cuando aparece Cristo, hermano, el hombre cobra un poder que está dentro de él. No importa la apariencia que tengas. No importa la circunstancia que nos envuelva. Aleluya. Alabado sea el nombre del Dios Todopoderoso. Aleluya. Entonces, si usted entendió este o esto, ¿dónde estaba el valiente? El valiente estaba dentro de ese paralítico. En ese paralítico estaba alguien que podía enderezar aún hasta el cuerpo deteriorado por la enfermedad. Se paró el paralítico y levantó su cama. El poder. Pero ¿cuál era el miedo del paralítico? De no poder parar. ¿Cuál es su miedo? Por eso es increíble cómo un valiente, que su valentía es el miedo. Entonces, si su valentía es el propio miedo, ¿cómo será el propio miedo? Si usted me entiende, quiere decir que usted no es valiente. Y usted se cree el valiente. Eso es lo triste, especialmente del joven. Porque ¿qué es lo que le afecta al joven en este tiempo? Su valentía, cosa que no la tiene. Es una suposición de valentía porque se está siendo poderoso de algo que ni sabe que se está valiendo de algo que dejará de ser. Diría yo que ni siquiera dejará de ser, sino que ya ni existe ya. Les voy a leer un pasaje que leí a los jóvenes hace 8 días, pero solo que no les prediqué ese pasaje. Ahí en Mateo 13:12. Dice Mateo 13, capítulo 13. Versículo 12. Porque el que tiene, le será dado y tendrá más. Pero al que no tiene, aún lo que tiene, le será quitado. ¿Sabe qué significa eso? Dice Jesús. Este versículo, yo lo voy a hablar un poco, para mí es un poco profundo, digo poco profundo porque gracias a Dios que nos acompañan los pastores, no les dimos la bienvenida. Dan la bienvenida a los pastores que nos acompañan. Amén. Necesitamos a unos receptores para que repitan el mensaje. Voy a decir esto, porque cuando no te revelan el poder que tienes, y a veces no nos revelan el poder que tenemos, porque algunos, o quizás todos, creen que tienen algún poder. Por ejemplo, la vocación juvenil. Yo no me voy a dejar dominar. No soy un tonto, dice. Ese tipo de idea hace como que si el joven tuviera algún poder. Pero según la Biblia, cuando no te revelan, y uno creyendo que tiene algo, y cuando en realidad es poco lo que tiene, y lo poco que tiene le será quitado. Voy a enfatizar un poco, porque donde a mí me da vergüenza, vaya que yo ya pasé de
1: por la juventud, pero peor cuando uno es viejo. Porque el viejo de su propia sombra se asusta. Porque su mente cree que está joven, pero cuando ve una sombra es jorobado. Y va a decir, ¿y quién es ese señor que va por ahí? Y no sabe que es la pura foto de él. Y todavía dice el viejo, ¿y quién es ese viejo que pasa por ahí? Ese viejito que está sentado allí va a decir. Entonces, ¿quién es el valiente? Ninguno. Entonces, el joven no se asusta de su sombra, pero cuando digo joven me refiero a ambos sexos, para no tener que alargar un poco el mensaje. Pero el joven valiente, creído, orgulloso, altivo, pero cuando vea, si es joven, cuando vea a su muchacha, ya no es el valiente, sino que es el rendido. Aleluya. ¡Amén! Aleluya. Y más cuando no lo miran, híjole, ¿qué pasó? No se fijó, no me tomé en cuenta. Y no que es valiente, pues. Dígame quién es el valiente ahorita. Ninguno. Entonces, ¿cuántos valientes hay en esta noche? Se fueron, Señor. Diga usted, se fueron. A ver dónde estarán los valientes. Ahí sí cabe, ahí sí luce como el nombre de una cantina que hay por allá en Guatemala. Aquí lloran los valientes. ¿Sí? Y eso es cierto. Y todavía el valiente leyendo eso, y todavía va a llorar, dando honor a su nombre, que ahí va a llorar el valiente. Entonces, no sé si me están entendiendo. Entonces, ¿un valiente comparado con qué? Qué triste la condición del ser humano que está engañado por una suposición de valentía, a sabiendo que su conducta humana lo hace doblegar con un enamoramiento común. Y dice todavía, soy valiente, soy valiente, no me dejo dominar de nadie, soy valiente, no me mandan mis padres, yo mando. Pero cuando llegue con la novia, sí mi amor, ¿me aceptas, mi amor? Y no que es valiente, pues. Entonces, hermano joven, ay, qué vergüenza, diga en esta noche. Por eso, valiente comparado con qué. Con lo de aquí del mundo. Si usted entiende este mensaje, va a cambiar de concepto. Va a amar, va a querer más del Evangelio ahora, más que ayer, más que antes, porque va a entender usted que conociendo a Dios es como usted adquiere un verdadero poder, aunque su cara no le ayude a ser valiente, pero internamente usted es un gran valiente. Un gran valiente, porque ya no es un autoestima, sino que es un poder que invade tu ser, invade tu mente, invade tu corazón, que en verdad usted es el valiente. ¡Aleluya! Alguien está sintiendo el poder de la valentía dentro de su ser, dentro de su corazón, dentro de su cuerpo en esta noche. Amén. Repito, por eso
0: La valentía no es una suposición, es una realidad. Por eso nos van a admirar que no tenemos cara de valiente, pero tenemos corazón de valiente. Corazón de valiente. Una firmeza, una seguridad ante la circunstancia del mundo. Para que nadie diga mañana, vaya que no me llamó hoy, pero me lo va a pagar mañana, dice. Y nadie te va a amedrentar porque lo mismo serás mañana. La gente se va a quedar extrañada. ¿Y qué le pasará a ese mi novio? Se está creyendo. No se está creyendo, sino que descubrió, adquirió el poder del conocimiento de la realidad de la vida que proviene de lo alto, que proviene del Dios. Porque qué triste es que tú te crees el valiente creyendo que tienes algo y en realidad lo que tienes no lo tienes. Lo poco que tienes te es quitado por un simple enamoramiento. Porque a veces los jóvenes llegan así, molestos, agresivos en la casa. ¿Qué te pasa, mijo? Es que lo que pasa es que no le hablaron hoy. Mire su problema, pues. Y llega a la casa quebrando trastos, pateando la cama. Y no que es valiente, pues. Estoy hablando en términos humanos. Pero esa es la valentía humana. Ese es el orgullo del joven de todos los tiempos. El poderío juvenil es una cobardía disfrazada en valentía. Por eso, el verdadero valiente es aquel que se somete a Dios. Entonces, cuando es confrontado por las circunstancias adversas de la vida, ahí es donde el joven se muestra valiente. Y los amigos le van a decir, ¿y no te da ganas de echarte un traguito con esa maltratada que te hicieron? No, es que no me ha causado ningún daño porque por dentro estoy tan entero. Sigo siendo el valiente, sigo siendo el importante para aquel que vive por los siglos de los siglos. Para él soy el campeón, el valiente de siempre, aunque no tuviera nada de lo que tanto se admira en la tierra. Amén. ¿Ya van entendiendo? Este es el mensaje. Porque la lucha ya no es tanto el pecado en sí. Porque qué fácil combatir un pecado conocido. Pero ¿cómo va a combatir usted con algo o contra algo que te parece el logro, la conquista de la vida? El creerse valiente, del tener autoestima apoyado en cosas pasajeras. ¿Qué te queda? Por eso, para Dios, ese es lo poco que tienes. Hay un versículo que siempre se me olvida, es porque yo solo tengo información de la Biblia. Hay un texto que dice, es paralelo a este, que dice, porque lo poco que crees tener, pero que no lo
1: que no lo tienes. ¿Sabe por qué? Porque no la tienes. Solo. Porque a veces uno se equivoca. A veces yo me siento millonario, hermano. No sé si alguna vez usted se siente millonario. ¿Sí? Pero en realidad que no tienes nada. Y cuando se da cuenta. ¿Y dónde puse el dinero? No, si nunca lo has tenido. Solo es psicológicamente. No, de verdad. Es increíble cómo el hombre se autoengaña a sí mismo. ¿Sí? Por ejemplo, cuando usted hace un contrato, una compra de $50,000, cree que usted lo va a pagar en una semana. Y cuando se da cuenta que ya pasó 5 años y no pagó nada. Porque supuso que tenía guardado el dinero, pero cuando se dio cuenta que no tiene nada guardado. No supo cuándo gastó. Esa es la mente juvenil. Cree que tiene. Y lo que cree que tiene, no lo tiene. Les aseguro, no lo digo por ustedes, lo digo por los que ya tienen cincuentón. ¿Sabe qué es lo que creen? Para ser sincero con ustedes jóvenes, para que usted no pase por ahí, por favor. ¿Sabe qué creen los de cincuentón? Los que se casaron mal. ¿Creen que todavía tienen la esperanza de casarse bien? Y ya no van a tener, pero ni en sueños. Psicológicamente van a creer, tengo la esperanza, presiento que me voy a encontrar con la pareja ideal. Lo que no se da cuenta que ya no tiene cara. Perdone que estoy hablando así. Sí, es increíble, la mente es engañosa. Y todavía se está preparando, se está adornando, se está peinando, se está... Lo que no sabe que ya no tiene nada. No, parece broma. Parece cuento. Pero esa es la mente del hombre. Por eso no se cree usted el valiente. Porque puede uno creerse el valiente. Y cuando se da cuenta que no tiene nada. ¿Sabe cuándo se va a recordar usted de mi mensaje? Si es que usted cree que es el mensaje de Gaspar Zapalú, cuando usted ya empezó a llorar sobre la cama amargamente, abandonada, el abandonado, el traicionado. ¿Qué le espera al traicionado? Maldito amor, va a decir. Y no que es el buscado, pues, y no que era la perla, y todavía hay mujeres de cincuentón que todavía se creen la perla, perita en dulce, dicen por allá. Lo que no sabe ni al limón llega ya. Porque a veces, hermanos queridos jóvenes, a veces uno cree que tiene y que en realidad no tiene nada. ¡Qué engaño! ¿Por qué? Porque nos estamos refiriendo a cosas externas, a cosas temporales. Por eso es muy importante que la autoestima del hombre tiene que ser en relación en las cosas de Dios. Ahí sí, repito, aunque usted ya tiene más de cincuentón, pero se ha descubierto, se ha encontrado con la realidad de Dios. Ahí sí, hermano. Hasta con la... Perdone que yo hablo feo, pero para mí suena mejor, para mí pues. Hasta mi cara sirve de asustar al diablo, y más la reprendida que le doy al diablo. Aleluya. Ya solo con la cara ya asusto al diablo ya. Y si sobre eso tengo el poder de Dios, ay Dios, no habrá diablo que resista el poder que tengo, porque tengo conocimiento, tengo un poderío interno que procede de Dios. Eso no se llama autoestima, esa es la vida real que Dios le da al hombre. ¿Cuántos quieren ser realistas en la vida? Por eso el poder que los jóvenes deberían de tener ya no es en relación a lo humano, ya no es en relación a la sociedad, sino en relación a la consideración que Dios nos da a nosotros. Aleluya. Nosotros admiramos a David. ¿Cuántos admiran a David? Pero ¿sabe cómo se sentía David? Dice David: Señor, yo no soy hombre, soy un gusano. Pero ¿qué dice la juventud de hoy? Soy el mejor. Y por eso, hermanos, si uno es hijo de pastor, todavía dice: Pastor Junior. Y hasta hoy en día, Apóstol Junior. Pero David, ¿qué dice David de sí mismo? No soy hombre, soy gusano, dice. Y dice David, cuando Dios le dice a David: David, yo me voy a comportar con usted no como comporté con Saúl. Contigo voy a ser diferente. Tus hijos van a reinar sobre tu trono. Voy a ser eterno tu reino. ¿Y sabe cómo fue la respuesta de David? Señor, ¿quién soy yo? ¿Quién es mi padre? ¿Quién es mi familia? ¿Y quién soy yo? Una pulga, dice. No se está auto-menospreciando, está haciendo una evaluación del poder de Dios sobre una pulga. ¿Cuántas pulgas habrán aquí en esta noche? Pero una consideración del Dios Altísimo sobre esta pulga, sobre la pulga, el pulgo. Hermano, eso se llama poder de Dios, que ya no está amparado, ya no está basado en fuerzas humanas, sino que está basada en un poder que Dios nos otorga. ¿Me están captando? Ya no es de la buena raza, de la buena familia, de la buena cara, de la buena economía, sino se refiere de una provisión de Dios, de un poder que procede del Dios eterno. Y eso nunca se te va a acabar, aunque llegues a ser una pulguita. Y ni siquiera pulga ya. Mire lo que dicen los hombres grandes. No se creen los campeones. Pero más sin embargo son más que campeones. Imagínense, la Biblia más después dice al Hijo de Dios, Hermano, imagínese que David se compartan el hijo.
0: Que Dios le dice a David: mi hijo eres tú. Y la gente le dice a Jesús: hijo de David.
1: ¡Qué poder! ¡Qué poder!
0: Ni siquiera hijo del rey, hijo del presidente, tal. Hijo de Dios, hijo de David. ¿Le están abriendo sus oídos? Entonces, ¿qué te estás valiendo hoy? Tienes que valer de lo eterno, de lo divino, de lo que procede de Dios. Eso sí, eso no es su autoestima. Eso no es una suposición. Es la posición que Dios brinda a una pulga, a un ser humano.
1: Y no por voluntad propia, sino porque Dios así lo quiso.
0: Usted no necesita buscar, por eso no busques nombres. No busque posición, solo toma de lo que Dios te ha dado. Solo recibe de lo que Dios te ha otorgado. No busque, solo tómalo para usted, porque a usted se les ha concedido daros el reino, dice Dios.
1: Yo me quisiera bajar por animar a algunos que están así. ¿Está cansado o está desanimado? Pero aquí veo unos jóvenes ahí sonrientes, qué bonito se mira.
0: Levante su mano, hermano, y recibe ese poder, recibe.
1: Yo no solo estoy regalando, te lo han dado, te lo han otorgado.
0: Y Dios quiere que tú tomes posesión de ese poder.
1: Aleluya.
0: Aleluya. Imagínate, un paralítico, salió un hombre poderoso. ¿Y qué sacará Dios de usted en esta noche?
1: Ay,
0: usted va a salir con flor y con fruta y con cosecha de una vez.
1: ¡Aleluya! ¡Tome fuerza!
0: ¡Amén! Sé un poco místico hoy en esta noche. ¿Cuántos quieren ser místicos? Es que el misticismo no es esto. O andar así. Eso ni siquiera es menso. No. El místico puede estar hasta engalanado, pero con una mente puesta en las cosas de arriba. Ese es el verdadero místico, que depende de lo eterno, de lo celeste, de lo divino. Ese es el verdadero místico. Anda con dinero, con ropa, con trabajo, pero su mente pendiente de las cosas eternas, esperando esa gloriosa manifestación de los hijos de Dios. Ese es el místico verdadero. Ese es el místico que en verdad está pendiente de las cosas de arriba, no del religioso, ojos estrellados.
1: Hay gente que ni amén dicen por ser tan...
0: No, señor, eso no es el evangelio.
1: Yo puedo andar en una Merced en que sea, pero con mi mente puesta en las cosas eternas. Una Mercedes. Usted puede andar en un escarabajo, carcacha. Hay empujón. No te va a aumentar la santidad. No estoy hablando verdad. Estoy diciendo verdad. El verdadero misticismo es con la esperanza de que su hogar, de que su poder proviene de lo alto. Ese es el verdadero místico. Está al pendiente de la venida de Cristo Jesús. Ese es el misticismo, ese es el místico verdadero. Amén. El verdadero místico es mirarlo en Cristo, porque no, ¿cuántos miran a un Cristo debilucho? Imagínense un Cristo, hermano, regañando a los discípulos, amedrentados por las olas del embravecido mar. Estaban verdes de miedo. Y el Señor les habla. No lo reprendió después de que haya calmado el mar. ¡Shh! Le dice al mar: ¡Shh! ¿Qué pasa? ¡Cállese! Porque si Cristo fuera el santo como usted o nosotros, ¿qué te pasó, mar? Hágame el favor. No se embravezca, por favor. Está sobre los poderes sobrenaturales. ¿Cómo miran a ese Cristo? Gigante, valiente, poderoso. Avívase hoy. Amén, avívese hoy. Sé fuerte, sé valiente, demuestra. Aleluya. Que no decae su rostro, su semblante, que su semblante muestra valentía, poder interno. Amén. Aleluya. Gloria a Dios. Gloria a Dios. Gloria a Dios. Por eso vestirse de luto es sinónimo de muerte. No sé por qué los cristianos todavía se visten de negro cuando hay entierros de hermanos. Como que se les murió el Señor también. Si el día que muera un cristiano, hay que irlo a enterrar con alegría, con alabanza, porque vive el que vive por los siglos. Por eso bienaventurado al que le revela el poder. Y eso es lo que está haciendo el Señor en esta noche, revelándote el poder. Por ejemplo, el pasaje bíblico que leímos hoy. Un joven que él mismo consideraba de una familia que no era de renombre. Porque es lo que busca la humanidad hoy. Por eso muchos jóvenes se ponen sobrenombres. Algunos ya no les gusta llamarse nombres bíblicos. A algunos les gustan ponerse Michael Jackson. James Bond. Hermano, ¿acaso cree que esos son los poderosos del mundo? Este Gedeón. Yo no soy, como que si dependiera de la familia real. Por eso Dios se le acercó a uno y le dice: oh valiente guerrero. ¿De dónde valiente guerrero si estaba escondiendo? Así como usted se esconde A veces nos escondemos de los fracasos. Aleluya. ¿Por qué no levanta su cabeza hoy, hermano joven? Sálgase de su escondite social o raza. Levántese. Porque no depende de la raza ni de la familia que eres, sino que depende de un encuentro que Dios le está dando en esta noche. Porque a veces tenemos un concepto muy alto de nosotros, pero siempre dependiendo de una raza o de una cultura o de una sociedad. Y por eso este Gedeón tiene conceptos. Usted sabe que Gedeón era de una familia, de la familia de Dios, pero ya se le metió la idea del menosprecio del mundo. Por eso no nos valgamos de lo que la gente, porque usted, yo sé que a usted le ha pasado una, ¿cómo se le llama esa? Complejo de inferioridad. ¿Cuántos están acomplejados de inferioridad? A veces ya no es ni siquiera por la sociedad, sino que a veces nuestros padres nos miran inferiores. ¡Ay, inútil! No, nunca sabes hacer nada. Ya se te quedó todo eso. Pero yo le digo en esta noche, no cree a esas cosas. Que no le haga efecto. Porque muchas veces, hermano, yo me he encontrado con cristianos. Lo que pasa es que mis padres me maltrataron, me marginaron. Ah, porque tú tienes la culpa de haberlos creído también. Porque no lees la Biblia, no entiendes de la Biblia, no te agarras de la Biblia. Aunque tus padres te hayan acomplejado, tú levántate por medio de la palabra de Dios, porque de ahí procede tu poder, procede tu fortaleza, procede tu fuerza. De la Biblia. Aunque tus padres te hayan acomplejado con maldiciones, no le des cabida. Tú tienes el poder. De desactivar los poderes negativos y de activar los poderes positivos. Tú tienes el poder. Aleluya. A mí me han hecho preguntas últimamente. Un pastor le está yendo mal en los últimos tiempos. Ay, hermano Gaspar, hoy sí me voy a ministrar con usted, me dice, por teléfono. Y bueno, dilo pues. Es que lo que pasa es que un anciano me maldijo mucho y parece que me está yendo mal por esa maldición. Y el Señor habló a mi corazón. Pregúntele qué tipo de anciano será eso. Hermano, ¿y qué anciano será eso? Un anciano, hermano, que se fue. Entonces, ¿qué poder tiene la voz de un anciano rebelde? Y me habló el Señor, los rebeldes, sea quien sea, si es un pastor, si es un profeta, si es un apóstol, media vez, si es rebelde, no puede maldecir. Oigan esto, no puede maldecir, su maldición no tiene efecto. ¿Sabe quién? Los que tienen poder de maldecir son los benditos. Me habló el Señor. Por ejemplo, dice la Biblia, dice, me dijo Dios, Abraham, dice, en ti serán benditas las naciones, porque el que te maldiga será maldita. Al que bendigas será bendito. Solo los benditos pueden bendecir y maldecir. Ahora un cobarde, un rebelde puede invitar hasta el diablo contra usted. No puede contra usted media vez. No es bendito. Es increíble. Usted le está pasando eso porque le creíste a la voz de ese anciano rebelde. ¡Libérate! Le dije al anciano. Y ahora me contó: hermano, eso es cierto. Ahora ya estoy vendiendo, ya estoy saliendo de la deuda. Imagínese. ¿Cómo uno de inútil que le cree todas las palabras? Mientras que a la palabra de Dios no le creemos. Qué bárbaro. ¿Cuántos se están liberando? Así que no estés acomplejado por lo que tus padres. Ya no digamos de la gente de la calle. Libérase. Por eso el ángel de Jehová se le acercó al amedrentado Gedeón. Y le dice: ¿qué tal, valiente guerrero? ¿Cómo le va? Le dice el ángel. Pues aquí asustado, dice. Hasta bravo, asustado, pero bravo, así como usted. No venimos al culto, pero bravos. ¿Y dónde está el poder de Dios? Dice. Usted lo va a disfrutar ahora, le dice el ángel. Usted. Por eso le decía al principio, ni siquiera es descubrirlo. Porque dicen algunos: descubre el gran campeón que hay en usted. Y nunca lo va a descubrir porque no sabes de qué manera lo vas a descubrir. Y va a quitar tapas y tapas y tapas. Y de repente, de tanto quitar tapas, te quedan solo los talones. No es de descubrir, sino que es de comprender cómo Dios nos mira. A pesar de lo que padeces por el momento. A pesar aún de lo que tú sientes. A pesar de lo que aún tú lo tienes en el caso del paralítico. Porque debajo de eso hay un valiente guerrero. Pero esto no es una suposición. Note eso. Porque para mí autoestima es una suposición. El autoestima no es autoestima, sino que es una estimación real. Que no te la pones tú, sino que Dios te lo puso. Solo es de entender y tomarlo. ¿Me entienden? Porque le dice Dios a Gedeón. Es increíble. Si hacemos el favor al término autoestima, pero la autoestima que Dios le estaba dando no era mental, así como al paralítico no era psicológicamente, no era psicología, era una vivencia hasta en su cuerpo. Eso ya ni siquiera es en el alma, en su cuerpo físico estaba sintiendo el poder que había dentro de él. Y Gedeón, después de ser amedrentado, miedoso, y se levanta como el valiente. Pero tenía que tomar acciones. Amén. Pero Gedeón continuó diciendo: es que lo que pasa, que no procede de una familia de renombre. No, si yo no le estoy hablando de renombre. Yo te estoy enviando. Pero si pudiéramos continuar, hay pasos importantes que quizás mañana miraremos otros detalles que solo voy a mencionar. Por ejemplo, cuando empezó Gedeón, empezó con una señal, pero las señales que Gedeón le dio a Dios no era suficiente, sino que tenía que, porque puede uno hacer grandes hazañas, pero tiene cosas que hace que el valiente persista en caer en lo mismo. Por eso yo, perdóneme esa palabra, yo, ¿sabe por qué digo en ese término yo? No es una arrogancia, ni es prepotencia, solamente aludiendo a las personas que me critican como que si fuera yo. Por eso digo yo. Yo he dicho y digo y seguiré diciendo, si nosotros podemos actuar con una potencia, con unas maravillas, pero ¿sabe cuál es nuestra humillación? Persistir en las costumbres de nuestros padres. Por eso tenemos que desafiar las costumbres de nuestros padres. Por ejemplo, una de las de lo que digo yo. Por ejemplo, digo yo y he dicho, hablando de ropas de matrimonio, si usted cae en eso, aunque haya matado gigantes, pero ¿qué te hace caer a lo mismo? Las costumbres de los padres. Porque los padres dicen, si eres mujer, yo te quiero ver en el altar de blanco. De nada te sirvió haber derrotado a los madianitas y te derrota el traje blanco. Por eso le dice, eso será el tema de mañana. Porque lo primero es probar señales, pero las señales lo hace Dios. Pero una de las cosas que le toca hacer al hombre es derribar los ídolos de nuestros padres. Ese sería el tema de mañana. Que Dios les bendiga. Hasta aquí llego. Porque, ¿sabe por qué? Porque no podemos dejar a medias el tema, porque los puntos que vamos a tocar mañana, si es que así lo permite el Espíritu. ¿Cuántos vienen mañana? ¿Vienen un poco cansados, asustados o valientes, pues? Porque a veces nos hacemos los valientes ante el mensaje. Porque yo solo supongo, porque algunos dicen, ¿qué es Gaspar Zapalú para que yo le oigo? Tú vienes valientito. Pero si en realidad quieres ser valiente, tenemos que venir humildes mañana, a que deseando que Dios nos hable hoy. Amén. Voy a dejar el púlpito a un pastor que ministre la palabra predicado hoy. Vamos a reservar un poco de fuerza para mañana. Voy a dejar el tiempo a un pastor delegado para ministrar o terminar el servicio. Pero yo bendiga a todos los jóvenes en esta noche. Amén.
2: Gloria a Dios. Pongámonos de pie, levantemos nuestras manos al Señor. Hemos oído la palabra. Yo creo que el Señor quiere que esa palabra no solamente quede en nuestro corazón, sino que se haga vida en nosotros. Aleluya.
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1: Aumentar de peso aumenta tu riesgo de salud. La obesidad ocurre cuando comes más de lo que el cuerpo necesita y acumula el extra como grasa. Cualquier persona puede ser obesa, niños, jóvenes, adultos y adultos mayores si no llevan una vida saludable. La obesidad puede darte problemas de salud como diabetes, enfermedades del corazón, hipertensión, derrames cerebrales y ciertos tipos de cáncer. Te ocurre cuando llevas una mala alimentación o tienes poca actividad física. También te afectan los cambios de vida y hábitos, el estrés y la ansiedad. Pero prevenirla es fácil. 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Come solo hasta que estés lleno. No necesitas terminarte todo el plato. Si eres constante con un estilo de vida saludable, notarás la diferencia. La obesidad puede darse en cualquier persona y a cualquier edad.
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2: Oh, celebrar al Rey Todopoderoso, cantar a Jehová, clamar su nombre, se ha glorificado, se ha magnificado, ha echado al fondo de la mar, al jinete y al caballo, todos nuestros enemigos han sido derrotados en el nombre del Señor. ¡Aleluya!

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1: Adquirir hábitos saludables de alimentación es necesario para prevenir problemas de salud. Para ello, es importante consumir las proporciones adecuadas de cada grupo de alimentos. ¿Y vos? ¿Conocés los pilares de una dieta balanceada? Te contamos cuáles son. El agua es fundamental para hidratar el organismo y regular sus funciones. Consumí por lo menos 2 litros por día, que equivalen a 8 vasos diarios. Las frutas y verduras deben acompañar todas las comidas, cubriendo 5 porciones diarias, ya que son fuente de vitaminas, minerales, fibras y antioxidantes. Las legumbres y cereales, preferentemente integrales, aportan carbohidratos complejos, que son una importante fuente de energía. También es clave incorporar lácteos, como mínimo en 3 porciones diarias, y preferentemente descremados. Estos alimentos son fuente de calcio y vitaminas, y ayudan en la absorción de nutrientes como el hierro. Al consumir carnes, recordá quitarles la grasa visible y aumentá el consumo de pescado. La porción diaria se representa por el tamaño de la palma de la mano. El grupo de aceites, frutas secas y semillas debe ingerirse en una menor proporción, ya que su densidad energética es superior a la de los otros grupos. El consumo de dulces y grasas debe ser moderado para evitar el sobrepeso y la formación de caries. Finalmente, el consumo de bebidas alcohólicas debe hacerse de manera consciente. Ahora ya lo sabes. Suma calidad a tu vida incorporando alimentos de todos los grupos y reducí la ingesta de sal, bebidas azucaradas y alimentos con elevado contenido de grasas. 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

Cuando escuchen guerras, hambres, terremotos, mi iglesia se gozará porque mi venida está cerca.

Eso es aplauso. Un sonoro aplauso para él. Que se escuche.

0: Salmos 34:14. Apártate del mal y haz el bien, busca la paz y síguela. Hebreos 13:8. Jesucristo es el mismo ayer y hoy y por los siglos.
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2: Si el Hijo os libertare, seréis verdaderamente libres.

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1: Está probado que una buena alimentación es fundamental para mantener nuestro cuerpo y mente de manera saludable. Pero, ¿qué pasa si consumimos comida chatarra? Es un alimento dañino que no aporta ningún beneficio a nuestro cuerpo. Su alto contenido de azúcar, sal y grasa saturada son las principales causas de enfermedades al corazón, riñones y otras partes de nuestro organismo, generando fatiga y debilidad, trastornos digestivos, obesidad y sobrepeso, hipertensión, diabetes y otras enfermedades crónicas.
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Primera de Crónicas, capítulo 16, versículo 11. Dice lo siguiente: Buscad al Señor y su fortaleza, buscad su rostro continuamente.

0: Segunda de Corintios, capítulo 1, versículo 7. Y nuestra esperanza respecto de vosotros es firme, pues sabemos que así como sois compañeros en las aflicciones, también lo sois en la consolación.
1: Ser hijo. Verdadero hijo es verdadero hombre, verdadero marido, verdadero padre. Entonces serás un humano con actos divinos. Padre con mala voz, malos hijos. Padre con buena voz, buenos hijos. Las palabras son más poderosas que los golpes. Información: el alma no tiene género, masculino o femenino. Por eso todos seremos hijos, hijos de Dios. Gálatas 3:26. Todos sois hijos. Fe en Jesucristo. ¿Cómo se siente usted en su iglesia? Hijo. Se siente parte de la casa, del Padre. Solo al que le es hijo, se le exhorta y disciplina. Todos los bautizados en Cristo Jesús. Revestido. Muchos quieren un verdadero apóstol, pero ellos deben de ser verdaderos hijos. Aparece un apóstol, Pablo, pero por los escogidos se les da mensajes y prédica. Aparece un Tito, un verdadero hijo en la fe. A este se le confía la palabra y la oportunidad. Cuando un padre no tuvo nada, pero ve a su hijo prosperado, se alegra, porque a él no le tocó eso. Y cuando el padre regaña al hijo prosperado, y él con los pies descalzos, aún así el hijo se humilla y agacha la cabeza, porque reconoce que él es su padre. Hay que enseñar a los hijos la sensibilidad a las cosas de Dios. No tienes que forzarlos a dejar ciertas cosas. Hebreos 5:7. Jesús rogó lágrimas, gemidos y súplica. Siendo su hijo, aprendió. El manso le hizo caso en su niñez a uno que no era su papá. José.

La lluvia. Bendita la lluvia que cae del cielo. Bendita la nube que trae la lluvia. Bendito el relámpago y el trueno que anuncian la lluvia. Las dos bendiciones que purifican al mundo. La lluvia y el sol. Porque son los dos elementos que vienen del cielo. Ninguna boca de un hombre puede bendecir más que eso. Cuando llueva, saldremos a agradecer a Dios. La lluvia. No considerar a la lluvia un monstruo. Arréglate con tu hermano. Pecados familiares. Eso cierra los cielos y no cae la lluvia. La naturaleza es comparada con la profecía, que debe encajarse en el tiempo. No puede haber viento cuando hay lluvia. Abrir los cielos. Cuando uno se suelta en ofrendar, es como la lluvia que tiene un agua tan poderosa que hace que hasta crezca musgo sobre las piedras. ¿Por qué llueve en los campos? Porque Dios no soporta ver al campesino al final de su jornada. Después de haber sufrido y trabajado, verlo sentado esperando la lluvia. El sacerdocio verdadero se relaciona con los elementos naturales. Agua, lluvia, huracán. Esto se ve en el apóstol. Tenemos que tener un ser que esté pendiente de lo que Dios hace. Saca su sol, trae su lluvia, las nubes, los relámpagos y truenos que anuncian la lluvia. Lluvia y nieve. Bajan y no regresan hasta que hicieron su trabajo. Dar semilla, agua y pan. Así es mi palabra. No regresará a mí vacía. La lluvia cae por los labradores que han trabajado todo el día y están en espera de la lluvia. Dios no soporta verlos esperar la lluvia y la envía. Así es la iglesia. Dios envía su bendición por causa de los que sufren, para manifestar su gloria, presencia, dones, así como con los labradores. Porque los cielos le piden a Dios que tuviera lluvia. Porque la lluvia viene de arriba. Ese es el temor de los cielos. Por eso, en los juicios finales, los cielos se van a poner oscuros. El sol se va a poner negro. Y la luna en sangre dice: porque ya no tiene nada, nada que dar. Lluvia. Los cielos están al pendiente de Dios. Denos lluvia. Denos lluvia, porque queremos lucir, queremos embellecer los cielos con la lluvia. Entonces los cielos dejan caer la lluvia sobre la tierra, y los cielos también le dicen a la tierra: aquí voy, te voy a mandar la lluvia. Le dice a la tierra, y la tierra recibe la lluvia del cielo, y entonces la tierra le va a decir al trigo, al aceite: he aquí mi bendición. Te riego, produzca en abundancia. Pero, ¿para quiénes? ¡Aleluya! ¡Qué hermoso se oye! ¡Qué hermoso se mira cuando los cielos y la tierra
se coordinan para dar la lluvia.

Jeremías capítulo 16, versículo 19. Dice lo siguiente: Oh Señor, fuerza mía y fortaleza mía, refugio mío en el día de angustia. A ti vendrán las naciones desde los términos de la tierra y dirán: Nuestros padres heredaron solo mentira, vanidad y cosas sin provecho.

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1: Caminar. Desde que nacemos los seres humanos tenemos el reflejo de la marcha. Caminar es algo natural y también puede ser una fuente

0: necesita el elevador y las escaleras eléctricas. Pasea a tu perro, siente el aire en tus mejillas y la tierra en tus pies. ¡Camina!
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1: Gaspar Zapalú. Gloria a Dios. Gloria a Dios. Un aplauso al Señor con todo su corazón. Aleluya.

Gloria a Dios. Dios bendiga a todos en esta noche. Amamos al Señor con todo nuestro corazón. Qué gozo poder estar todos juntos, todos con el deseo de aprender más del Señor, ¿verdad? ¿Cuántos han venido para oír de Dios algo que quizás nunca se ha escuchado, pero que de alguna manera sentimos el deseo de recibir? Yo sé que el hombre es limitado, no puede percibe algo, pero no entiende cuál es. Yo creo que a través de la predicación Dios va a afinar nuestro entendimiento, nuestro conocimiento de ese Dios. Pues yo me siento honrado, jóvenes, en esta noche poder estar con ustedes. Y quisiera que, y deseo con todo mi corazón que usted, que todos ustedes reciban el mensaje de los últimos tiempos. Yo tengo esta idea, yo sé que muchos o todos, no sé, pero sí sé que hay, la mayoría de jóvenes tienen un sentir de Dios, pero de alguna manera ignoramos lo que sentimos. Pero a través de la predicación vamos a entender qué es lo que estamos presintiendo. Y una gran bendición poder estar usted acá en este lugar, aunque no entiendes lo que percibes, pero ya la palabra de Dios va a ir iluminando nuestro entendimiento. Sí, pues yo me gozo en gran manera ver a los jóvenes acá haciendo acto de presencia. Eso ya es una ventaja para cada uno de ustedes. Sí, porque tiene una iniciativa, como dije, aunque usted no entiende lo de Dios, pero solo por el hecho de estar acá, Dios le va a abrir su entendimiento y le va a dar la capacidad de conocer el Evangelio un poco más de cerca. ¿Cuántos tienen fe para conocer ese Evangelio glorioso? Que Dios bendiga a todos esta noche. Es un verdadero gozo poder estar acá de nuevo y tener el privilegio de saludarlos en el nombre de Cristo Jesús. Antes de leer la palabra de Dios, que es lo más importante de nuestra reunión, vamos a orar, poner nuestro corazón ante el Señor para que Él bendiga nuestro corazón de la forma como Él lo sabe hacer. Si usted cree que de alguna manera el levantar de las manos trae una bendición sobre su vida, lo puede hacer creyendo en que Dios va a hacer una obra en tu vida en esta noche. Padre, te doy gracias, Señor, por habernos permitido llegar a este momento, llegar a este día y poder contemplar, Señor, la majestad de tu obra sobre los jóvenes. Gracias, oh Padre Celestial, por poner en el corazón de cada joven la iniciativa, Señor, de las cosas espirituales, de las cosas eternas. Señor, somos muy limitados y a veces, Señor, somos muy simples en las cosas. Pero haz que hoy, Señor, cada joven, Padre, recapacite, Señor, acerca de lo grande que eres tú para con el hombre. Recapacite, Señor, lo poderoso que es tu evangelio. Y haz que mis labios, Señor, pronuncien con autoridad, Señor, esa palabra que domina, Señor, los ambientes, los poderes de este siglo. Señor, bendiga a la juventud, a las señoras, a los más tiernos, Padre. Señor, te pido por cada uno y que tu presencia, oh Dios, se haga presente
En este momento, que el ambiente, Señor, se haga propicio para el mensaje. Señor, te damos gracias en el nombre poderoso de Cristo Jesús. Aleluya. Amén. Amén. Gloria a Dios. Aleluya. Gloria a Dios. Como dije, que hay un presentimiento en cada alma que a veces no se sabe, no se explica. Pero el hecho de que tú estás acá, ya hay una semilla. Que Dios bendiga su vida esta noche. Amén. Y que el Señor le dé el deseo de aprender y de recibir las palabras de nuestro Dios. Yo solo quiero leer con ustedes como una base bíblica del pensamiento que quiero compartir con ustedes. Digo pensamiento porque hay que interpretar el espíritu de la palabra de Dios. Yo lo diría de otro modo, pero me gusta decirlo así en forma muy humana, muy sencilla, para que usted lo reciba con sencillez, porque yo creo que necesitamos un lenguaje, no un lenguaje divinizado, aunque el Evangelio es bendito por excelencia. Lo vamos a tratar de hacerlo un poco más humana, más con más vivencia, así como usted joven que quiere gozar de la vida, pero a veces esas gozadas de la vida lo hacemos en términos muy carnal, muy mundano. Pero el Evangelio también tiene una parte humana, ahí es donde se da a conocer el poder de Dios. Dios no se revela en dimensiones espirituales inalcanzables, sino que se revela en dimensiones naturales, así como miramos las flores. Dios se revela de esa manera a cada joven. Y de eso estoy seguro, porque yo aprendí del Evangelio desde niño, y por eso no me arrepiento hasta el momento, porque ayer nos costó pasar por la migración, y eso que somos legales, pero nos costó, y yo no tenía por qué sufrir la pasada, pero me aguanté, porque casi nos desvelamos toda la noche, no casi, sino que nos desvelamos toda la noche, por eso que no pudimos predicar en la mañana, pero aquí estamos. Pero digo esto para que usted tome una idea. Y no me arrepiento de haber sufrido toda la noche, porque lo que más me interesa, que desearía yo que todos ustedes entendieran el poder del Evangelio. Eso, para mí, sufrir una noche no vale nada, no vale la pena. O vale la pena, o no es de considerar de mucha importancia. Con tal de admirar la obra de Dios. Amén. Vamos a leer el capítulo 6 del libro de Jueces. El libro de Jueces, un pasaje muy conocido, quizás usted me ha escuchado predicar más de una vez. Yo ya prediqué una vez o dos veces sobre este versículo, y quizás voy a considerar algunas palabras casi lo mismo, pero lo voy a proyectar de una manera distinta. El capítulo 6 del libro de Jueces está en el Antiguo Testamento, ¿lo saben? Aleluya. Gloria a Dios. Es el séptimo libro del Antiguo Testamento. Dice el versículo 11,
pasaje muy conocido referente a Gedeón. Cuando la tienen, digan todos amén para poder leer juntos. Amén. Aleluya. Cuando yo oigo aménes es porque ya veo cristianos aquí. O cuando escucho la palabra aménes porque ya siento que estoy con los hijos de Dios. Eso es lo bueno de la juventud cuando dicen amén. Amén. Pero cuando dicen buena onda, me siento como que estoy en el mundo. Somos del mundo, pero ya no somos del mundo. Amén. Gloria a Dios. Bien. Dice el versículo 11 en adelante. Entonces el ángel de Jehová fue y se sentó debajo de la encina que está en Ofra, que pertenecía a Joás el Abiezerita. Su hijo Gedeón estaba desgranando el trigo en el lagar para esconderlo de los madianitas. Y se le apareció el ángel de Jehová y le dijo: Jehová está contigo, oh valiente guerrero. Y Gedeón le respondió: oh Señor mío, si Jehová está con nosotros, ¿por qué no nos ha sobrevenido todo esto? ¿Dónde están todas sus maravillas que nuestros padres nos han contado, diciendo: no nos sacó Jehová de Egipto? Ahora Jehová nos ha desamparado y nos ha entregado en mano de los madianitas. Jehová le miró y le dijo: ve con esta tu fuerza y libra a Israel de mano de los madianitas. ¿No te envío yo? Entonces le respondió: oh Señor mío, ¿con qué podré yo librar a Israel? He aquí que mi familia es la más insignificante de Manasés y yo soy el más pequeño de la casa de mi padre. Pero Jehová le dijo: ciertamente yo estaré contigo y tú derrotarás a los madianitas como un solo hombre. Y él respondió: si he hallado gracia ante tus ojos, dame por favor una señal que eres tú el que hablas conmigo. Amén. Solamente vamos a estar atentos a poder interpretar un poco del vasto contenido de este glorioso Evangelio de Dios. ¿Pueden sentarse? Aleluya. Yo le pondría como tema a este mensaje: perdiendo el miedo o el temor. ¿Cuántos quieren perder el miedo? Lamentablemente, en el joven existe cierta valentía, pero una valentía desconocido, porque en el corazón del joven, vamos a hablar un poco directo, en el corazón del joven hay cierta valentía, pero bajo un concepto equivocado, bajo normas equivocadas. Mas sin embargo, el joven cree que es valiente, pero uno cuando se da cuenta, cuando mira de afuera hacia adentro, o de adentro hacia afuera, una valentía, una supuesta valentía, con una
referencia muy humana o muy terrenal, y hasta podría ser una valentía, si usted me permite decirlo en términos así un poco fuerte, una valentía diabólica, pues. Y uno no se da cuenta porque al hablar de valentía, uno no sabe de qué se está refiriendo, pues. Por ejemplo, creerse uno Superman. ¿Alguna vez usted se ha creído Superman cuando eres más pequeño? ¿Alguna vez usted se sentía el Batman, el Superman? ¿Sí? Entonces, ese es el valiente del humano, pues. Pero yo diría, ¿comparado con qué, pues? Entonces, ese es el gran error que hay en nuestro corazón y no nos damos cuenta. Por eso es muy importante en esta noche darnos cuenta qué era o qué es lo que estamos admirando. Por eso hay muchos jóvenes que les da vergüenza o pena de llevar una Biblia. ¿Cuántos traen Biblia? No, quiero ver las Biblias. Qué bueno, qué bonito. Pero qué triste es tener una Biblia y sentirse desarmado. Ahora, levanten la mano los que no traen Biblia. Así sin pena, uno, desde ahora en adelante, pierda esa vergüenza. Porque a veces esa vergüenza es traducido en determinado momento en el corazón del joven en una valentía. Yo no llevo Biblia porque soy valiente. Los que llevan Biblia son cobardes o tontos. Entonces es una referencia equivocada del ser humano. Por eso la edad más difícil del humano es en la edad juvenil. Ahí es donde tiene uno un concepto erróneo de las cosas. Por eso es muy importante tener entre la juventud hombres maduros, para no decir viejos. Y si decimos ancianos, nos da lástima, ¿verdad? Y si decimos viejos, pasados, anticuados. Y si decimos maduros, a ver quiénes serán. Pero no sé cuál es el término que usted quisiera usar. Pero supongamos que si hubieran hombres maduros para hacer un tipo de referencia, porque de esa manera podemos ser guiados en algún consejo o quizás en algún concepto. Pero algo es algo, pues. Pero aquí no tenemos a un maduro, ni mucho menos a un anciano, tenemos al libro eterno. ¿Cuántos consideran que este libro es eterno? Que contiene no los papeles, sino que lo escrito en este libro es eterno, es algo digno de toda aceptación. Amén. Por eso digo, ¿cuántos quieren desafiar al miedo? Y para llegar a ser verdaderamente valiente. Porque un valiente ya no es Superman ni Batman, sino alguien que empieza a entender lo que tiene. Porque usted no imagina lo que tienes. Pero a veces el diablo se anticipa y te dice, aprovecha tu juventud, sáquele jugo a tu juventud. Pero al entender eso, uno cree que sacando jugo a su juventud es tener como 5 o 6 novias al mismo tiempo. Ese es el gran valiente, pues. Y uno de joven, a veces tímido, que no tiene ni siquiera una novia. Ese es el,
el flojo, el débil. No tienen nada, esas cosas no tienen ninguna comparación con la verdadera valentía, pues. Por eso tenemos que descubrir. Algunos se refieren a algún tipo de campeón. Algunos predicadores, ¿qué tal mi campeón? Y uno a veces cree ser campeón, pero nada más de referencia o de un decir. Pero hay algo que ya no es una fuerza, ya no es un autoestima. Quiero que entiendan eso porque el autoestima, según mi consideración, a veces es una suposición. Yo soy valiente al decir o pronunciar, yo soy valiente, yo soy valiente. Y de repente se me sale un enemigo, como por ejemplo, si soy hombre y si me sale una novia, de repente ya no soy valiente. Yo soy un cobarde porque me estoy rindiendo a los pies de la novia. Entonces, y acabo de decir que soy valiente. Soy valiente, soy valiente. Porque me estoy haciendo valiente, valiéndome de mi autoestima, pero me estoy apoyando de mí mismo, que no, que en mí no existe una valentía a nivel social, a nivel cultural, aún a nivel académico. Porque a nivel académico uno se siente el Superman, el superdotado, pero en su interior es un hombre amedrentado, amenazado, debilitado, porque en realidad no tiene ninguna fuerza. Entonces no es autoestima valorándose de algo que podría tenerlo, pero que no lo mira en verdad. ¿Por qué? Podría mirarse, pero siempre sobre algo que no tiene poder. En el caso, de lo que estoy comentando, si yo tengo autoestima por mi preparación académica, le voy a decir francamente, yo hablo así un poco tosco, y si mi autoestima es ser estudioso y lo que saco de un estudio no va más allá de que estoy solo voy a comer bien, solo me voy a vestir bien, eso no es autoestima, pero apoyado en algo frágil, en algo pasajero. No sé si me estoy dando a entender. Aún apoyarse en los dólares autoestima superficial, pasajera, porque esto ya no va a valer mañana. Entonces, si este ya no vale mañana, ya se acabó mi autoestima, ya perdí, ya soy débil. Por eso es muy importante entender de antemano de dónde. Por eso David dijo, ¿de dónde vendrá mi socorro? Hablando en otro término, ¿de dónde vendrá mi autoestima? Diría David, mi autoestima viene de Jehová que hizo los cielos y la tierra. Eso sí, eso ya no es autoestima, porque en realidad, porque autoestima para mí es una suposición. Estoy suponiendo que soy fuerte, pero eso no es una realidad de la vida, porque solo estoy suponiendo. Para mí eso es la autoestima.
En cambio, si yo tengo un encuentro, una convivencia con Dios, eso ya no es autoestima, sino que es un poder adquirido y revelado y demostrado. Porque lo que necesitamos es, no es demostrar de la manera como hace el mundo, sino que en realidad es como esto. Ya leímos, les voy a explicar un poco más adelante, pero antes de llegar a afinar nuestro mensaje ya directamente en el pasaje bíblico, descubrir la fuerza que hay en uno no es una autoestima, no es una suposición, no es una pronunciación. Soy fuerte, soy fuerte, soy valiente, soy fuerte, soy valiente, soy fuerte y soy valiente. No deja de ser una suposición. En cambio, Dios, si estuviera usando la palabra autoestima, pero lo manifiesta. Le voy a tomar un ejemplo bíblico, pero no es un autoestima, sino que es un poder adquirido. Y ese poder para nosotros es adquisitivo porque se puede alcanzar. No es una suposición, es un hecho real. Entonces el Señor llega a un estanque donde estaba un enfermo de 38 años de parálisis. Y el Señor le pregunta al paralítico, le dice, ¿quieres ser sano? Diría Cantinflas, hasta la pregunta es necia. ¿Verdad que sí? La pregunta es necia porque... Sí. ¿Quieres ser sano? Señor, claro que sí, si para eso estoy sentado aquí. No, pero el Señor como que está...

digo medio contento, porque sus problemas va a anular la suposición de valentía. Peor si tienes la mente, si eres joven, tienes la mente invadida de una novia. Y tantas veces sacude la cabeza. Y la imagen de la novia también revibra en tu mente. No hay modo que se zafe. O del novio igual, estamos hablando parejo. De tanto sacudir, más rápido que le cae la cabeza que se sacude la novia o el novio. Ahí están, prendidos. No hay modo que se zafe, ¿verdad? Entonces, pero el Señor está profundizando el poder que en verdad existe. Por eso el Evangelio no es una charla, ni siquiera es una predicación. Es una realidad, es una vida, eso es más que lo que usted mira, más que lo que usted entiende, más que lo que usted siente. El Señor está viendo un poder que había en el paralítico, paralítico físico. Por lo menos usted no es paralítico físico, por lo menos ya tiene una ventaja ahí. Si el Señor miraba ese poder en el paralítico, ¿qué mirarían ustedes en esta noche el Señor? Poder es increíble. Poder increíble. Ojalá que usted reciba ese don esta noche. Ese poder esta noche. Ni siquiera voy a decir, voy a profetizar que usted es valiente. No necesita profecía. Lo que usted necesita es que te abran los ojos para ver el valiente que hay en ti, el poderoso que hay en ti. Aleluya. Repito, si el Señor está viendo un poder en el paralítico, ¿quién no miraría en usted en esta misma noche? ¿Me están entendiendo? Levante su mano el que me está entendiendo. ¡Qué bueno! ¡Gloria a Dios! Lo estaba viendo en el paralítico ahí. Aparentemente su apariencia ya no tiene esperanza. Pero le dice el Señor, ¿quieres ser sano? Claro, Señor, quiero ser sana. Sano, lo que pasa que no haya quien me meta al agua. No haya quien me anime para ser un buen cristiano. Mis padres llevan mala vida. El pastor no enseña bien. Mis amigos son unos perdidos. Vivo en una nación hecho pedazo. No. Yo no me refiero de lo que ves por fuera. Yo veo de lo que tienes adentro, de lo que hay dentro de ti. Eso es lo que usted tiene que percibir, entender, captar. Amén. No sé si usted empezará a sentir algo dentro de su ser en esta noche. Algo poderoso. Un poder que está dentro de ti. Por eso digo, esto no es profecía. Este es un hecho real que hay que... Ni siquiera, no me gusta utilizar la palabra profecía. Ni siquiera me atrevo a decir, hay que descubrirlo. Yo diría, hay que sacarlo de allá adentro de usted, de lo que hay dentro de usted en este día, en este momento, en este tiempo. Entonces el Señor le dice al paralítico, levántate y ponte de pie y anda, le dice. ¿Cómo le va a decir a un paralítico si eso era lo que no podía hacer?

Y todavía le pone una carga por encima. No solo que no podía parar, y todavía le dice: y levántate y con toda y cama, le dice. Ahora ya se me puso difícil. Si yo ni podía pararme solo, y ahora con la cama. Aleluya. Aleluya. ¿Cuántos están visualizando el poder que hay dentro de nosotros, que hay dentro de ti? Un poder que a la orden de la palabra de Dios, usted, ya dije que no va a descubrir, sino que lo va a levantar. ¿Se pudo o no se pudo? ¿Sí? Se paró en pie y con todo y cama. ¿Qué muestra la Biblia ahí? El gigante valiente que hay dentro del ser humano. Aunque el impedimento físico era lo difícil para el hombre, pero cuando aparece Cristo, hermano, el hombre cobra un poder que está dentro de él. No importa la apariencia que tengas, no importa la circunstancia que nos envuelva. Aleluya. Alabado sea el nombre del Dios Todopoderoso. Aleluya. Entonces, si usted entendió este o esto, ¿dónde estaba el valiente? El valiente estaba dentro de ese paralítico. En ese paralítico estaba alguien que podía enderezar aún hasta el cuerpo deteriorado por la enfermedad. Se paró el paralítico y levantó su cama. El poder. Pero ¿cuál era el miedo del paralítico? De no poder parar. ¿Cuál es su miedo? Por eso es increíble cómo un valiente, que su valentía es el miedo. Entonces, si su valentía es el propio miedo, ¿cómo será el propio miedo? Si usted me entiende, quiere decir que usted no es valiente. Y usted se cree el valiente. Eso es lo triste, especialmente del joven, porque ¿qué es lo que le afecta al joven en este tiempo? Su valentía, cosa que no la tiene. Es una suposición de valentía porque se está siendo poderoso de algo que ni sabe que se está valiendo de algo que dejará de ser. Diría yo que ni siquiera dejará de ser, sino que ya ni existe ya. Les voy a leer un pasaje que leí a los jóvenes hace 8 días, pero solo que no les prediqué ese pasaje. Ahí en Mateo 13, 12. Dice Mateo 13, capítulo 13, versículo 12. Porque el que tiene le será dado y tendrá más. Pero al que no tiene, aún lo que tiene le será quitado. ¿Sabe qué significa eso? Dice Jesús,
este versículo, yo lo voy a hablar un poco, para mí es un poco profundo, un poco, digo poco profundo porque gracias a Dios que nos acompañan los pastores, no les dimos la bienvenida. Dan la bienvenida a los pastores que nos acompañan. Amén. Necesitamos a unos receptores para que repitan el mensaje. Voy a decir esto, porque cuando no te revelan el poder que tienes, y a veces no nos revelan el poder que tenemos, porque algunos, o quizás todos, creen que tienen algún poder. Por ejemplo, la vocación juvenil. ¡Ja! Yo no me voy a dejar dominar. No soy un tonto, dice. Ese tipo de idea hace como que si el joven tuviera algún poder. Pero según la Biblia, cuando no te revelan, y uno creyendo que tiene algo, y cuando en realidad es poco lo que tiene, y lo poco que tiene le será quitado. Voy a enfatizar un poco, porque donde a mí me da vergüenza, vaya que yo ya pasé por la juventud, pero peor cuando uno es viejo. Porque el viejo de su propia sombra se asusta. Porque su mente cree que está joven, pero cuando ve una sombra es jorobado. Y va a decir, ¿y quién es ese señor que va por ahí? Y no sabe que es la pura foto de él. Y todavía dice el viejo, ¿y quién es ese viejo que pasa por ahí? Ese viejito que está sentado allí iba a decir. Entonces, ¿quién es el valiente? Ninguno. Entonces, el joven no se asusta de su sombra, pero cuando digo joven me refiero a ambos sexos, para no tener que alargar un poco el mensaje. Pero el joven valiente, creído, orgulloso, altivo, pero cuando vea, si es joven, cuando vea a su muchacha, ya no es el valiente, sino que es el rendido. Aleluya. Aleluya. Y más cuando no lo miran, híjole, ¿qué pasó? No se fijó, no me tomé en cuenta. ¿Y no que es valiente, pues? Dígame, ¿quién es el valiente ahorita? Ninguno. Entonces, ¿cuántos valientes hay en esta noche? Se fueron, Señor. Diga usted, se fueron. Saber dónde estarán los valientes. Ahí sí luce como el nombre de una cantina que hay por allá en Guatemala. Aquí lloran los valientes, ¿sí? Y eso es cierto. Y todavía el valiente leyendo eso, y todavía va a llorar, dando honor a su nombre, que ahí va a llorar el valiente. Entonces, no sé si me están entendiendo. Entonces, ¿un valiente comparado con qué? Qué triste la condición del ser humano que está engañado por una suposición de valentía, a sabiendo que su conducta humana lo hace doblegar con un enamoramiento común. Y dice todavía, soy valiente.
Soy valiente, no me dejo dominar de nadie, soy valiente. No me manda mis padres, yo mando. Pero cuando llegue con la novia, sí, mi amor. Sí, mi amor. ¿Me aceptas, mi amor? Y no que es valiente, pues. Entonces, hermano joven, ay, qué vergüenza, diga en esta noche. Por eso, valiente comparado con qué. Con lo de aquí del mundo. Si usted entiende este mensaje, va a cambiar de concepto. Va a amar, va a querer más del evangelio ahora, más que ayer, más que antes, porque va a entender usted que conociendo a Dios es como usted adquiere un verdadero poder, aunque su cara no le ayude a ser valiente, pero internamente usted es un gran valiente. Un gran valiente, porque ya no es un autoestima, sino que es un poder que invade tu ser, invade tu mente, invade tu corazón, que en verdad usted es el valiente. Aleluya. Alguien está sintiendo el poder de la valentía dentro de su ser, dentro de su corazón, dentro de su cuerpo en esta noche. Amén. Repito, por eso la valentía no es una suposición, es una realidad. Por eso nos van a admirar que no tenemos cara de valiente, pero tenemos corazón de valiente. Corazón de valiente. Una firmeza, una seguridad ante la circunstancia del mundo. Para que nadie diga mañana, vaya que no me llamó hoy, pero me lo va a pagar mañana, dice. Y nadie te va a amedrentar, porque lo mismo serás mañana. La gente se va a quedar extrañada. ¿Y qué le pasará a ese mi novio? Se está creyendo. No se está creyendo, sino que descubrió, adquirió el poder del conocimiento de la realidad de la vida, que proviene de lo alto, que proviene del Dios. Porque qué triste es que tú te crees el valiente creyendo que tienes algo y en realidad lo que tienes no lo tienes. Lo poco que tienes te es quitado por un simple enamoramiento. Porque a veces los jóvenes llegan así, molestos, agresivos en la casa. ¿Qué te pasa, mijo? Es que lo que pasa es que no le hablaron hoy. Mire su problema, pues. Y llega a la casa quebrando trastos, pateando la cama. Y no que es valiente, pues. Estoy hablando en términos humanos. Pero esa es la valentía humana. Ese es el orgullo del joven de todos los tiempos. El poderío juvenil es una cobardía disfrazada en valentía. Por eso, el verdadero valiente es aquel que se somete a Dios. Entonces, cuando es confrontado por las circunstancias adversas de la vida, ahí es donde el joven se muestra valiente. Y los amigos le van a decir, ¿y no te da ganas de echarte un traguito con esa maltratada que te hicieron? No, es que no me ha causado ningún daño, porque por dentro estoy tan entero.
sigo siendo el valiente, sigo siendo el importante para aquel que vive por los siglos de los siglos. Para él soy el campeón, el valiente de siempre, aunque no tuviera nada de lo que tanto se admira en la tierra. Amén. ¿Ya van entendiendo? Este es el mensaje. Porque la lucha ya no es tanto el pecado en sí. Porque qué fácil combatir un pecado conocido. Pero ¿cómo va a combatir usted con algo o contra algo que te parece el logro, la conquista de la vida? El creerse valiente. Del tener autoestima apoyado en cosas pasajeras. ¿Qué te queda? Por eso, para Dios, ese es lo poco que tienes. Hay un versículo que siempre se me olvida, es porque yo solo tengo información de la Biblia. Hay un texto que dice, es paralelo a este, que dice: porque lo poco que crees tener, pero que no lo tienes. ¿Sabe por qué? Porque no la tienes. Solo, porque a veces uno se equivoca. A veces yo me siento millonario, hermano. No sé si alguna vez usted se siente millonario. ¿Sí? Pero en realidad que no tienes nada. Y cuando se da cuenta, ¿y dónde puse el dinero? No, si nunca lo has tenido. Solo es psicológicamente. No, de verdad. Es increíble cómo el hombre se autoengaña a sí mismo. ¿Sí? Por ejemplo, cuando usted hace un contrato, una compra de $50,000, cree que usted lo va a pagar en una semana. Y cuando se da cuenta que ya pasó 5 años y no pagó nada, porque supuso que tenía guardado el dinero, pero cuando se dio cuenta que no tiene nada guardado, no supo cuándo gastó. Esa es la mente juvenil. Cree que tiene, y lo que cree que tiene, no lo tiene. Les aseguro, no lo digo por ustedes, lo digo por los que ya tienen cincuentón. ¿Sabe qué es lo que creen? Para ser sincero con ustedes jóvenes, para que usted no pase por ahí, por favor. ¿Sabe qué creen los de cincuentón? Los que se casaron mal. ¿Creen que todavía tienen la esperanza de casarse bien? Y ya no van a tener, pero ni en sueños. Psicológicamente van a creer: tengo la esperanza, presiento que me voy a encontrar con la pareja ideal. Lo que no se da cuenta que ya no tiene cara. Perdone que estoy hablando así. Sí, es increíble, la mente es engañosa. Y todavía se está preparando, se está adornando, se está peinando, se está. Lo que no sabe que ya no tiene nada. No, parece broma. Parece cuento. Pero esa es la mente del hombre. Por eso no se cree usted el valiente. Porque puede uno creerse el valiente y cuando se da cuenta que no tiene nada. ¿Sabe cuándo se va a recordar usted de mi mensaje?
si es que usted cree que es el mensaje de Gaspar Zapalú, cuando usted ya empezó a llorar sobre la cama amargamente, abandonada, el abandonado, el traicionado. ¿Qué le espera al traicionado? Maldito amor, va a decir.

0: Qué triste. Y no que es el buscado, pues. Y no que era la perla. Y todavía hay mujeres de cincuentón que todavía se creen en la perla. Perita en dulce, dicen por allá. Lo que no sabe ni al limón llega ya. Porque a veces, hermanos queridos, jóvenes, a veces uno cree que tiene y que en realidad no tiene nada. ¡Qué engaño! ¿Por qué? Porque nos estamos refiriendo a cosas externas, a cosas temporales. Por eso es muy importante que la autoestima del hombre tiene que ser en relación en las cosas de Dios. Ahí sí, repito, aunque usted ya tiene más de cincuentón, pero si ha descubierto, si has encontrado con la realidad de Dios, ahí sí, hermano. Hasta con la... Perdone que yo hablo feo, pero para mí suena mejor, para mí pues. Hasta mi cara sirve de asustar al diablo y más la reprendida que le doy al diablo. Aleluya. Ya solo con la cara ya asusto al diablo ya. Y si sobre eso tengo el poder de Dios, ay Dios, no habrá diablo que resista el poder que tengo, porque tengo conocimiento, tengo un poderío interno que procede de Dios. Eso no se llama autoestima. Esa es la vida real que Dios le da al hombre. ¿Cuántos quieren ser realistas en la vida? Por eso el poder que los jóvenes deberían de tener ya no es en relación a lo humano. Ya no es en relación a la sociedad, sino en relación a la consideración que Dios nos da a nosotros. Aleluya. Nosotros admiramos a David. ¿Cuántos admiran a David? Pero ¿sabe cómo se sentía David? Dice David: Señor, yo no soy hombre, soy un gusano. Pero ¿qué dice la juventud de hoy? Soy el mejor. Y por eso, hermanos, si uno es hijo de pastor, todavía dice Pastor Junior. Y hasta hoy en día, Apóstol Junior. Pero David, ¿qué dice David de sí mismo? No soy hombre, soy gusano, dice. Y dice David, cuando Dios le dice a David: David, yo me voy a comportar con usted no como comporté con Saúl. Contigo voy a ser diferente. Tus hijos van a reinar sobre tu trono. Voy a ser eterno tu reino. ¿Y sabe cómo fue la respuesta de David? Señor, ¿quién soy yo? ¿Quién es mi padre? ¿Quién es mi familia? ¿Y quién soy yo? Una pulga, dice. No se está auto menospreciando. Está haciendo una evaluación del poder de Dios sobre una pulga. ¿Cuántas pulgas habrán aquí en esta noche? Pero una consideración del Dios Altísimo sobre esta pulga, sobre la pulga, el pulgo. Hermano, eso se llama poder de Dios. Que ya no está amparado, ya no está basado en fuerzas humanas, sino que está basada en un poder que Dios nos otorga. ¿Me están captando? Ya no es de la buena raza, de la buena familia, de la buena cara, de la buena economía, sino se refiere de una provisión de Dios, de un poder que procede del Dios eterno. Y eso nunca se te va a acabar, aunque llegues a ser una pulguita. Y ni siquiera pulga ya. Mire lo que dicen los hombres grandes. No se creen los campeones. Pero más sin embargo, son más que campeones. Imagínense la Biblia, más después dice al Hijo de Dios, al Hijo de Dios. Hermano, imagínense que David se compartan el Hijo. Dios le dice a David: mi hijo eres tú. Y la gente le dice a Jesús: hijo de David. ¡Qué poder! ¡Qué poder! Ni siquiera hijo del rey, hijo del presidente, tal. Hijo de Dios, hijo de David. ¿Le están abriendo sus oídos? Entonces, ¿de qué te estás valiendo hoy? Tienes que valer de lo eterno, de lo divino, de lo que procede de Dios. Eso sí, eso no es su autoestima. Eso no es una suposición. Es la posición que Dios brinda a una pulga, a un ser humano. Y no por voluntad propia, sino porque Dios así lo quiso. Usted no necesita buscar, por eso no busques nombres. No busque posición, solo toma de lo que Dios te ha dado. Solo recibe de lo que Dios te ha otorgado. No busque, solo tómalo para usted. Porque a usted se les ha concedido daros el reino, dice Dios. Yo me quisiera bajar por animar a algunos que están así. ¿Está cansado o está desanimado? Pero aquí veo unos jóvenes ahí sonrientes, qué bonito se mira. Levante su mano, hermano, y recibe ese poder, recibe. Yo no solo estoy regalando, te lo han dado. Te lo han otorgado. Y Dios quiere que tú tomes posesión de ese poder.
1: Aleluya.
0: Aleluya. Imagínense, de un paralítico salió un hombre poderoso. ¿Y qué sacará Dios de usted en esta noche? Ay, Dios. Usted va a salir con flor y con fruta y con cosecha de una vez. ¡Aleluya! ¡Tome fuerza! ¡Amén! Sé un poco místico hoy en esta noche. ¿Cuántos quieren ser místico? Es que el misticismo no es esto. O andar así. Eso ni siquiera es menso. No. El místico puede estar hasta engalanado, pero con una mente puesta en las cosas de arriba. Ese es el verdadero místico, que depende de lo eterno, de lo celeste, de lo divino. Ese es el verdadero místico. Anda con dinero, con ropa, con trabajo, pero su mente pendiente de las cosas eternas, esperando esa gloriosa manifestación de los hijos de Dios. Ese es el místico verdadero. Ese es el místico que en verdad está pendiente de las cosas de arriba, no del religioso, ojos estrellados. Hay gente que ni amén dicen por ser tan... No, señor. Eso no es el evangelio. Yo puedo andar en una merced en que sea, pero con mi mente puesta en las cosas eternas. Una merced es... Usted puede andar en un escarabajo, carcacha, hay empujón, no te va a aumentar la santidad. No estoy hablando verdad, estoy diciendo verdad. El verdadero misticismo es con la esperanza de que su hogar, de que su poder proviene de lo alto. Ese es el verdadero místico. Está al pendiente de la venida de Cristo Jesús. Ese es el misticismo, ese es el místico verdadero. Amén. El verdadero místico es mirarlo en Cristo, porque no, ¿cuántos miran a un Cristo debilucho? Imagínense un Cristo, hermano, regañando a los discípulos, amedrentados por las olas del embravecido mar. Estaban verdes de miedo. Y el Señor les habla. No, no lo reprendió después de que haya calmado el mar. ¡Shh! Le dice al mar: ¡Shh! ¿Qué pasa? Cállese. Porque si Cristo fuera el santo como usted o nosotros, ¿qué te pasó, mar? Hágame el favor, no se embravezca, por favor. Está sobre los poderes sobrenaturales. ¿Cómo miran a ese Cristo? Gigante, valiente, poderoso. Aviva, avívase, avívase hoy. Amén, avívese hoy. Sé fuerte, sé valiente, demuestra. Aleluya. Que no decae su rostro, su semblante, que su semblante muestra valentía, poder interno. Amén. Aleluya. Gloria a Dios. Gloria a Dios. Gloria a Dios. Por eso vestirse de luto es sinónimo de muerte. No sé por qué los cristianos todavía se visten de negro cuando hay entierros de hermanos. Como que se les murió el Señor también. Si el día que muera un cristiano, hay que irlo a enterrar con alegría, con alabanza, porque vive el que vive por los siglos. Por eso bienaventurado al que le revela el poder. Y eso es lo que está haciendo el Señor en esta noche, revelándote el poder. Por ejemplo, el pasaje bíblico que leímos hoy, un joven que él mismo consideraba de una familia que no era de renombre. Porque es lo que busca la humanidad hoy. Por eso muchos jóvenes se ponen sobrenombres. Algunos ya no les gusta llamarse nombres bíblicos. Algunos les gustan ponerse Michael Jackson. James Bond. Hermano, ¿acaso cree que son los poderosos del mundo? Este Gedeón, yo no soy, como que si dependiera de la familia real. Por eso Dios se le acercó a uno y le dice: oh valiente guerrero. ¿De dónde valiente guerrero si estaba escondiendo? Así como usted se esconde. A veces nos escondemos de los fracasos. Aleluya. ¿Por qué no levanta su cabeza hoy, hermano joven? Sálgase de su escondite social o raza. Levántese. Porque no depende de la raza ni de la familia que eres, sino que depende de un encuentro que Dios le está dando en esta noche. Porque a veces tenemos un concepto muy alto de nosotros, pero siempre dependiendo de una raza o de una cultura o de una sociedad. Y por eso este Gedeón tiene conceptos. Usted sabe que Gedeón era de una familia, de la familia de Dios, pero ya se le metió la idea del menosprecio del mundo. Por eso no nos valgamos de lo que la gente, porque usted, yo sé que a usted le ha pasado una, ¿cómo se le llama esa? Complejo de inferioridad. ¿Cuántos están acomplejados de inferioridad? A veces ya no es ni siquiera por la sociedad, sino que a veces nuestros padres nos miran inferiores. ¡Ay, inútil! No, nunca sabes hacer nada. Ya se te quedó todo eso. Pero yo le digo en esta noche, no cree a esas cosas. Que no le haga efecto. Porque muchas veces, hermano, yo me he encontrado con cristianos. Lo que pasa es que mis padres me maltrataron, me marginaron. Ah, porque tú tienes la culpa de haberlos creído también. Porque no lees la Biblia. No entiendes de la Biblia, no te agarras de la Biblia. Aunque tus padres te hayan acomplejado, tú levántate por medio de la palabra de Dios, porque de ahí procede tu poder, procede tu fortaleza, procede tu fuerza, de la Biblia. Aunque tus padres te hayan acomplejado con maldiciones, no le des cabida. Aleluya. Tú tienes el poder. Aleluya. De desactivar los poderes negativos y de activar los poderes positivos. Tú tienes el poder. Aleluya. A mí me han hecho preguntas últimamente. Un pastor, le está yendo mal en los últimos tiempos. Ay, hermano Gaspar, hoy sí me voy a ministrar con usted, me dice, por teléfono. Y bueno, dilo pues. Es que lo que pasa es que un anciano me maldijo mucho y parece que me está yendo mal por esa maldición. Y el Señor habló a mi corazón. Pregúntele qué tipo de anciano será eso. Hermano, ¿y qué anciano será eso? Un anciano, hermano, que se fue. Entonces, ¿qué poder tiene la voz de un anciano rebelde? Y me habló el Señor. Los rebeldes, sea quien sea, si es un pastor, si es un profeta, si es un apóstol, media vez, si es rebelde, no puede maldecir. Oigan esto, oigan esto. No puede maldecir, su maldición no tiene efecto. ¿Sabe quién? Los que tienen poder de maldecir son los benditos. Me habló el Señor. Por ejemplo, dice la Biblia, dice, me dijo Dios, Abraham, dice, en ti serán benditas las naciones, porque el que te maldiga será maldita. Al que bendigas será bendito. Solo los benditos pueden bendecir y maldecir. Ahora un cobarde, un rebelde puede invitar hasta el diablo contra usted. No puede contra usted media vez. No es bendito. Es increíble. Usted le está pasando eso porque le creíste a la voz de ese anciano rebelde. ¡Libérate! Le dije al anciano. Y ahora me contó, hermano, eso es cierto. Ahora ya estoy vendiendo, ya estoy saliendo de la deuda. Imagínese. ¿Cómo uno de inútil que le cree todas las palabras? Mientras que a la palabra de Dios no le creemos. Qué bárbaro. ¿Cuántos se están liberando? Así que no estés acomplejado por lo que tus padres. Ya no digamos de la gente de la calle. Libérase. Por eso el ángel de Jehová se le acercó al amedrentado Gedeón. Y le dice, ¿qué tal, valiente guerrero? ¿Cómo le va? Le dice el ángel. Pues aquí asustado, dice. Hasta bravo, asustado, pero bravo, así como usted. No venimos al culto, pero bravos. ¿Y dónde está el poder de Dios? Dice. Usted lo va a disfrutar ahora, le dice el ángel. Usted. Por eso le decía al principio, ni siquiera es descubrirlo. Porque dicen algunos, descubre el gran campeón que hay en usted. Y nunca lo va a descubrir porque no sabes de qué manera lo vas a descubrir. Y va a quitar tapas y tapas y tapas. Y de repente, de tanto quitar tapas, te quedan solo los talones. No es de descubrir, sino que es de comprender cómo Dios nos mira. A pesar de lo que padeces por el momento. A pesar aún de lo que tú sientes. A pesar de lo que aún tú lo tienes en el caso del paralítico. Porque debajo de eso hay un valiente guerrero. Pero esto no es una suposición. Note eso. Porque para mí autoestima es una suposición. El autoestima no es autoestima, sino que es una estimación real. Que no te la pones tú, sino que Dios te lo puso. Solo es de entender y tomarlo. ¿Me entienden? Porque le dice Dios a Gedeón. Es increíble Si hacemos el favor al término autoestima, pero la autoestima que Dios le estaba dando no era mental. Así como al paralítico, no era psicológicamente, no era psicología, era una vivencia hasta en su cuerpo. Eso ya ni siquiera es en el alma, en su cuerpo físico estaba sintiendo el poder que había dentro de él. Y Gedeón, después de ser amedrentado, miedoso, y se levanta como el valiente. Pero tenía que tomar acciones. Amén. Pero Gedeón continuó diciendo, es que lo que pasa que no procede de una familia de renombre. Entonces yo no le estoy hablando de renombre. Yo te estoy enviando. Pero si pudiéramos continuar, hay pasos importantes que quizás mañana miraremos otros detalles que solo voy a mencionar. Por ejemplo, cuando empezó Gedeón, empezó con una señal, pero la señal es que Gedeón le dio a Dios, no era suficiente, sino que tenía que, porque puede uno hacer grandes hazañas, pero tiene cosas que hace que el valiente persista en caer en lo mismo. Por eso yo, perdóneme esa palabra, yo. ¿Sabe por qué digo en ese término yo? No es una arrogancia, ni es prepotencia, solamente aludiendo a las personas que me critican como que si fuera yo. Por eso digo yo. Yo he dicho y digo y seguiré diciendo, si nosotros podemos actuar con una potencia, con unas maravillas, pero ¿sabe cuál es nuestra humillación? Persistir en las costumbres de nuestros padres. Por eso tenemos que desafiar las costumbres de nuestros padres. Por ejemplo, una de las de lo que digo yo. Por ejemplo, digo yo y he dicho, hablando de ropas de matrimonio, si usted cae en eso, aunque haya matado gigantes, pero ¿qué te hace caer a lo mismo? Las costumbres de los padres. Porque los padres dicen, si eres mujer, yo te quiero ver en el altar de blanco. De nada te sirvió haber derrotado a los madianitas y te derrota el traje blanco. Por eso le dice, eso será el tema de mañana, porque lo primero es probar señales, pero las señales lo hace Dios. Pero una de las cosas que le toca hacer el hombre es derribar los ídolos de nuestros padres. Ese sería el tema de mañana. Que Dios les bendiga. Hasta aquí llego. Porque, ¿sabe por qué? Porque no podemos dejar a medias el tema, porque los puntos que vamos a tocar mañana, si es que así lo permite el Espíritu. ¿Cuántos vienen mañana? ¿Vienen un poco cansados, asustados o valiente, pues? Porque a veces nos hacemos los valientes ante el mensaje. Porque yo solo supongo, porque algunos dicen, ¿qué es Gaspar Zapalú para que yo le oigo? Tú vienes valientito. Pero si en realidad quieres ser valiente, tenemos que venir humildes mañana, a que deseando que Dios nos hable hoy. Amén. Voy a dejar el púlpito a un pastor que ministre la palabra predicado hoy. Vamos a reservar un poco de fuerza para mañana. Voy a dejar el tiempo a un pastor delegado para ministrar o terminar el servicio. Pero yo bendiga a todos los jóvenes en esta noche. Amén.
1: Gloria a Dios. Pongámonos de pie, levantemos nuestras manos al Señor. Hemos oído la palabra. Yo creo que el Señor quiere que esa palabra no solamente quede en nuestro corazón, sino que se haga vida en nosotros. Aleluya.
2: 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Primera de Juan 4:8. El que no ama, no ha conocido a Dios, porque Dios es amor.

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1: Estamos ansiosos de seguir cantando. Otro de los cantos que a mí también me gustaba mucho, que lo cantaba un hermano un poco desconocido, se llamaba Roberto Arzola. Es el canto que dice: yo no camino solo, conmigo va Jesús.

0: Gloria a Dios.
1: Cuatro horas, siete días a

0: Amen. En este primer canto le agregamos un canto también que ya desde hace rato que lo tengo ahí, pero solo cantábamos la parte inicial, pero hoy le agregué la segunda, donde expresamos que es como es nuestro Padre Celeste. Amén. ¿Cuántos están ya ardiendo en fuego?
1: Primera de Juan 5:21. Hijitos, guardaos de los ídolos.

gloria a Dios, incomparable amor. Ojalá que nunca vayamos detrás de los humanos que nos ofrecen amor temporales, pero que no tienen nada de amor. Ahora vamos a cantar. Podríamos decir, se debe decir, tan ciego camino, pero el título del himno es Tan ciego caminas. Es usted, tan ciego caminas. Entonces, una llamada de atención al individuo. Tan ciego caminas. Ahí lo vas a oír como caminas. Es el siguiente himno. Tan ciego caminas en densas tinieblas. Bueno, vamos a dejar el tiempo a los músicos.

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1: Cantemos con gozo, hermano. Vamos a cantar, hermanos, así alegre, para que usted entienda. Cantemos con gozo, porque eso es lo que nos queda por delante. Cantemos con gozo.

0: Gloria al Gloria al Dios Altísimo.
1: Suegra, cámbiale esa radio que me dijo.
2: ¿Cuál?
1: Esa que dicen que se llama radioalabastro.com.
3: Hay otro de los himnos también que a algunos les ha gustado mucho, que dice o que se llama Mi Dios y Yo. Es increíble cómo hay gente que contradice en esta forma de decir, pero a pesar de que el hombre es ni siquiera es pequeño, es pecador, pero más sin embargo Dios es el gran Dios soberano, ilimitado, y se individualiza con el hombre, se hacen él y Dios, Dios y él. Por eso el hombre no se va a perder, porque no va a depender de su mujer, de su familia, ni de la sociedad, sino de la compañía de Dios. Usted puede decir Mi Dios y Yo, y se acabó todos los reinos, los poderes. Amén. Por eso yo me uno al que inspiró este canto, y así me siento yo también, Mi Dios y Yo, y se acabó. ¿Tú lo puedes decir también? Mi Dios y Yo. Bueno, vamos a cantarlo a ver cómo nos va.

No sé si algo están entendiendo, aunque no estés sintiendo nada, pero estás entendiendo algo.

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1: Colosenses 4:2. Perseverad en la oración, velando en ella con acción de gracias.
2: Pues ahora sí ya entendieron cuántos quisieran amar al Señor Jesús como Él nos ama, porque nunca nadie puede amar como Él nos ama. Amén.

0: 할렐루야.
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2: Hebreos 13:8. Jesucristo es el mismo ayer y hoy y por los siglos.

0: bonitas palabras.
1: El siguiente himno, hermano, va relacionado siempre con la mente invadida por las malas noticias y por los sucesos. Lamentablemente nosotros los humanos, aunque fuéramos cristianos, nos olvidamos del Evangelio y nos hacemos al mundo y nos asustamos de la muerte porque creíamos o estamos creyendo que este es nuestro hogar. Pero usted tiene que saber, el mundo no puede ser mi hogar. No puede. Por demás que usted lucha para quedarse aquí, no puede ser. Por eso aparece la muerte. Vamos, chulo, vamos, vamos, vamos. Pero qué bonito es. Qué bonito es, hermanos, saber que uno, el mundo no es nuestro hogar. Y por eso es necesario proclamarlo, cantarlo, decirle al mundo, a la muerte, a los demonios, a todo. Entonces, la senda ancha dejaré. Yo quiero por la angosta andar. Amén. Vamos a cantarlo. A ver cómo está este otro.

0: ¡Aleluya! Solo por eso canté este himno, para que usted esté advertido que no tiene amores del mundo, que no le estés creyendo a las noticias, porque tú ya sabías que este mundo no es nuestro hogar. Nuestro Cristo dijo: si mi reino fuera de este mundo, voy a llamar al ejército celestial para quemar a estas cucarachas. Pero, ¿cómo no? Así que se goza, pueblo de Dios. Aleluya. Lástima que ya se acabó.
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Aleluya. Médico de médicos y eterno médico. Así es, así se canta, con el alma, con el cuerpo.

Bendito Dios, hermanos, que nos dio la vida y nos dio esta comunión.

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